0: La franela fue tan bueno en la mitad de la semana del encuentro de rockeros. Quédate porque hay mucho más por escuchar.
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0: Mitad de semana y ahora escuchamos a la Berizzo en vivo. Madrugada en Que Sea Rock.

0: Berizzo. Buen año, muchísimas gracias.
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0: Este tercer bloque se terminaba con The Offspring, 1997 y Gone Away.
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0: Steppenwolf, el clásico Born to be Wild, pero reversionado por Crocus en el cover de hoy.
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0: Hoy hablamos de AC/DC, 1973, para esta banda de hard rock, su año de formación, que tiene lugar en Australia, gracias a dos hermanos escoceses, ellos Malcolm y Angus Young. El nombre del grupo son las iniciales en inglés de corriente alterna, corriente continua. Angus era apenas un adolescente cuando decidió conformar el grupo. A pesar de su corta edad y presunta escasa madurez, este chico tenía grandes aspiraciones en la música, inspirado principalmente por su hermano George Young, integrante de la banda AC Beats, que había cosechado un gran éxito con el tema Friday on My Mind. En 1963, sus padres deciden abandonar Gran Bretaña para iniciar una nueva vida en Sydney, Australia. Los hermanos Young crecieron en esta ciudad y quedaron fascinados entonces por el blues, el rock and roll de Chuck Berry y bandas como los Rolling Stones, los Who y los Kings. Al finalizar la preparatoria en Hatchfield Boys High School, los hermanos deciden mudarse a Melbourne, donde conocen al baterista Colin Burgess y al bajista Larry Van Treen. Con el paso del tiempo, los hermanos le plantean a ambos la idea de unirse como grupo y al tiempo se les unió Dave Evans como vocalista. Al pasar los ensayos van dando carácter a esta banda en crecimiento. La primera actuación en directo se produjo el día de fin de año del 73 en un club en donde interpretaron con su toque musical temas de Chuck Berry, Elvis Presley y los Rolling Stones y además tocaron sus primeras colaboraciones, entre ellos, que eran sus primeras composiciones logradas por ellos mismos, Sunset Strip, The Old Bay Road, y más tarde firman para una productora de Australia y Nueva Zelanda, de esta forma ya conformados, realizando su primera gira por Australia e iniciando su trabajo en el primer álbum, que ya marcaba que la historia empezaba definitivamente. Luego de la gira, AC/DC sufrió afrontar algunos cambios de su formación, retirándose del grupo Larry Van Treen y Colin Burgess, que fueron sustituidos por Rob Bailey y Ron Carpenter. La última baja del grupo se dio con el paso al costado del vocalista Dave Evans, sustituido por Ronald Belford, más conocido como Bon Scott, antiguo baterista y cantante de bandas como The Spectors, The Valentines o Fraternity. Scott fue muy importante porque aportó un estilo particular, un estilo agresivo de chicos inadaptados que les acompañó a lo largo de su carrera. AC/DC no dimensionó la importancia de Scott hasta que, gracias a sus letras empapadas de sarcasmo y erotismo, de tendencia combativa y su presencia en escena junto a los hermanos Young, les convirtió en uno de los líderes de la banda más magnánimos de la historia del rock. En 1975 aparecen en Australia los dos primeros discos de AC/DC, titulados High Voltage y TNT, y con ellos dos nuevos integrantes de la banda, el bajista Mark Evans y el batería Phil Rudd. Un año más tarde firman contrato con la discográfica Atlantic Records, quienes editan High Voltage para el Reino Unido. Además organizan una gira por Europa con la que ganaron una valiosa experiencia tocando junto a otros grandes del hard rock como Kiss, Aerosmith, Cheap Trick, entre otros. Y ese mismo año publican su primer trabajo del estilo británico, que se llama, como la canción que estamos escuchando de fondo, Dirty Deeds

0: Don Dirt Sheep. Discos minimalistas de rock clásico fueron recibidos con entusiasmo por los fanáticos del rock, aunque todavía no alcanzaban un público masivo. Evans es sustituido por Cliff Williams en 1977. Tiempo después, Cliff apunta su primera participación en un álbum de AC/DC llamado Let Dirt Be Rock. Su acogida fue asombrosa, resultó ocupando el lugar número uno de las listas americanas. Se puede pensar que luego de esta placa la banda ganó millones de fanáticos. En 1978 estrenaron Highway to Hell, un álbum con ventas millonarias y que entró en los primeros puestos de todas las listas musicales. Y gracias a esto ganaron numerosos discos de oro. Poco después, cuando se encontraban en su mejor momento, la desgracia llegó a la agrupación. Bon Scott fue hallado muerto el 19 de febrero del 80 por ahogamiento e intoxicación debido al abuso en el consumo de alcohol tras una fiesta nocturna desenfrenada en un bar ubicado en Sydney. Tenía 33 años en el momento de su muerte. La familia de Scott despidió sus restos en el cementerio de Fremantle en Perth, lugar donde habían emigrado durante la infancia de Bon. Y en su reemplazo llegó Brian Johnson, ex vocalista del grupo Geordie, quien se acomodó al estilo de la banda y fue bien recibido por todos. El siguiente trabajo de AC/DC fue Back in Black, en 1980, número uno en Inglaterra y Estados Unidos, vendiendo más de 10 millones de copias. Actualmente, es más, se estima que se han vendido aproximadamente 44 millones de copias de esta placa, siendo uno de los más vendidos de la historia de la música. Así es como en 1981 Simon Wright entra a la banda para ocupar el puesto de baterista debido a la decisión de Phil Rudd de abandonar la banda luego de un fuerte altercado con Malcolm Young. Dos años después sale al mercado Flick of the Switch. Flick of the Switch es el primer material discográfico producido por Angus y Malcolm. Este en realidad no tuvo tan buen recibimiento y generó, parece, un leve decaimiento artístico y comercial del grupo. En el 84, octubre de ese año, editaron 74 Hellbreak, un mini LP con recopilaciones inéditas para conmemorar su aniversario número 10. El álbum de 1990, The Razor's Edge, volvió a recoger ventas considerables. A la vez, sus locos conciertos en vivo resultaban, como siempre, espectáculos de gran calibre, con lo que mantenían a sus amantes del rock enfurecidos de música. Con este álbum que comentábamos, The Razor's Edge, se situaron en el top 1 durante más de un año consecutivo. Durante 4 años gozaron de cierta estabilidad. En otoño de 1995 publicaron Ball Breaker, producido por Rick Rubin, que vendió 1 millón de copias en los primeros 6 meses. Los éxitos no pararon. Aparece el título de Ball Breaker, con Phil Rudd de nuevo en el grupo. Y el disco resulta ser un formidable éxito, vendiendo varios millones de copias en el mundo y siendo de lo más sonado en Norteamérica. Comenzando el siglo XXI, publican el álbum Stiff Upper Lip, promocionado con varias giras por el mundo. Una de ellas, de las partes donde estuvieron, fue España. La banda AC/DC y los hermanos Young han sido muy importantes en el mundo del rock. Tienen seguidores por todo el mundo y sus conciertos nunca están vacíos. En Leganés, localidad de la ciudad de Madrid, España, se inauguró una importante calle que lleva el nombre de esta afamada banda de hard rock. AC/DC tuvo varios reconocimientos y ha merecido, por su gran producción musical, el ingreso al Rock and Roll Hall of Fame. La ciudad de Melbourne también les rindió honores bautizando una importante calle en su honor. En 2006 se editó un libro con la historia musical del grupo llamado Let Dirt Be Rock, The Story of AC/DC, escrito por la periodista Susan Massino. Tras una silenciosa carrera, musicalmente hablando, de 8 años, en octubre de 2008 AC/DC regresa a los estudios de grabación para publicar un nuevo trabajo titulado Black Eyes. Este material contiene 15 canciones y el 28 de junio de 2010 llevan a cabo un especial concierto en el estadio de San Mamés en Bilbao, ya que este fue el cierre de la gira Black Eyes, que tuvo aproximadamente 170 conciertos en 4 continentes. Finalmente, en 2011 realizaron la discreta gira de un año, donde anunciaron su despedida. AC/DC y la historia de ellos. Back in Black para You Shook Me All Night Long.
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2: Nos despedimos del encuentro del miércoles mitad de semana, pero nos volvemos a encontrar mañana en los 120 minutos de rock diarios para disfrutar de los artistas y conocer a fondo sobre ellos. Nos despedimos, pero te dejo con buen rock. La Vela Puerca va a acampar en Que Sea Rock de miércoles. Chau.

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Bueno, che. Ahí está.

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0: Tom Jones.
1: Uh-huh. 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
0: Hello, pretty.
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7 grados, 2 décimos la temperatura. En azul y alrededor es la humedad del 90%. La presión 999.0 hectopascales. El viento del norte a 21 kilómetros por hora. El sol va a salir dentro de algunos minutos a las 8 y 11 de la mañana. Con cielo nublado, el viento del sector norte a 21 kilómetros por hora. La visibilidad normal, 15.000 metros. Para esta mañana de día jueves, la máxima pronosticada en los 13 grados. 13 grados, exactamente. Para el día de mañana viernes, baja la temperatura un poco. Nos vamos a una máxima inferior. El sábado, mínima de 4 y una máxima como hoy de 13 grados. Y el domingo, igual. Bueno, la semana que viene ya se vienen temperaturas mucho más bajas, ¿eh? La semana que viene a prepararse porque se vienen temperaturas muy bajas. Todo producto de estas lluvias que se anuncian para hoy por la tarde, lluvias aisladas también por la noche. Las 8 y 5 minutos de la mañana.

Las noticias en la previa, el panorama de las 9 de la mañana, el informativo de las 9 de la mañana. 7 allanamientos en el departamento judicial por tenencia de material de abuso sexual infantil. Las investigaciones se llevaron a cabo precisamente durante estos últimos días en los allanamientos realizados en el día de ayer en el marco de la llamada Operación Bonaerense de Protección de Infancias. Se realizaron 7 allanamientos simultáneos en distintas ciudades del centro de la provincia, en Olavarría, en Tandil, en Rauch y en nuestra ciudad. Investigaciones vinculadas a la presunta tenencia de material de abuso sexual infantil. Los procedimientos formaron parte de un operativo que incluyó 121 allanamientos coordinados en 76 localidades. Fue impulsado por la Fiscalía Especializada en Grooming, Ciberpedofilia y Abuso Sexual Infantil del Ministerio Público de la Provincia de Buenos Aires, bajo la órbita de la Procuración encabezada por el doctor Julio Contegrán. La acción tuvo como objetivo desarticular redes de agresores sexuales, combatir la proliferación de delitos sexuales contra niños, niñas y adolescentes en entornos digitales. Una investigación que abarca delitos contemplados en los artículos 128 y 131 del Código Penal, relacionados con la distribución, tenencia, eventual producción también de material de abuso sexual infantil, así como acoso sexual en línea, conocido también como el grooming, el acoso sexual en línea, así se llama. Las causas en el departamento son tramitadas por la Unidad Funcional de Instrucción, dice precisamente el diario digital Noticias de Azul, hace referencia a esta actividad llevada a cargo por el fiscal doctor Adrián.

Adrián Peiretti, con intervención de distintos juzgados. Los investigadores iniciaron esta tarea a partir de reportes efectuados por la plataforma Google Drive, que detectaron en cuentas de usuarios el almacenamiento de imágenes, videos y capturas de pantalla que contendrían material de abuso sexual infantil. El contenido involucraría a menores de 18 años participando en actividades sexuales explícitas o exhibiendo partes genitales. Los allanamientos fueron realizados en domicilios ubicados, como decíamos, en Rauch. Allí intervino el juzgado de garantías del doctor Federico Barberena. En Tandil, a cargo la actividad del doctor José Moragas. En Olavarría, con la intervención de la doctora Fabiana San Román. Y en Azul, con la participación de los juzgados de garantías de los doctores Federico Barberena también y Juan José Suárez. Los procedimientos de esta manera entonces tuvieron como resultado el secuestro de diversos dispositivos electrónicos que serán sometidos a pericias informáticas para determinar la existencia de material de interés para la investigación. Desde la Fiscalía remarcan que la detección, investigación, persecución de delitos vinculados a la explotación sexual de niños y adolescentes constituye una prioridad institucional, motivo por el cual se desarrollan de manera permanente estas acciones de forma coordinada entre distintos organismos especializados. Bueno, 7 allanamientos en el Departamento Judicial por tenencia de material de abuso sexual infantil. Habrá que ver si efectivamente tuvieron una repercusión, un resultado positivo para dar con, sujetos que efectivamente se manejan en este mundo tan tan oscuro, por cierto, tan pero tan oscuro y fuera de las actividades lícitas de la sociedad, como precisamente se trata de esto de la tenencia de material de abuso sexual, la distribución de este mismo material de abuso sexual infantil. Bien, exactamente las 8 y 10. Dijimos que el sol sale a las 8 y 11, ¿no? Así que nos faltan 60 segundos. Vamos. ¿Y lo vamos a ver? Sí, hoy sí, el cielo está relativamente como para verlo, ¿no? A ver. Más o menos, ¿eh? Está nublado. La sensación térmica actual es de 3 grados 8 décimos, 3 grados 8, que al lado de la sensación térmica que teníamos ayer de 2 grados 6, 2 grados 8 bajo cero, es un montón, ¿no? Bueno, 3 grados 8 la sensación térmica, 7 grados la temperatura, la humedad del 90%, el viento del norte y el cielo nublado. Y la probabilidad de precipitaciones para las próximas horas. Ocho y 11 minutos de la mañana, Adorni ganó una nueva bebida, pero Milei sale de gira y no se sabe qué va a pasar a la vuelta. Bajo presión, con la oposición reclamando explicaciones, el Senado postergó la sesión prevista para avanzar en el pedido de interpelación al jefe de gabinete por su situación judicial. Lo de Adorni es realmente vergonzoso, ¿no? Ya creo que hasta el perro de la Casa Rosada le pide por favor que se vaya. Y el tipo se queda ahí, atornillado a la silla. Obviamente que además falta una... está claro que cuenta todavía con el respaldo del presidente, ¿no? A esta altura otra persona ya le hubiese echado hace rato. Pero bueno, el presidente... como tantos otros presidentes que hemos tenido en la Argentina, lamentablemente tan personalistas, tan tosudos, ¿no? Siguen en su decisión de mantenerlo y el tipo se queda ahí, por supuesto, a dormir, atornillado al sillón. Bueno, te contamos la agenda del Mundial. En el día de hoy van a estar jugando precisamente Suiza enfrentando, en este caso,
a Bosnia, ¿no?

a las 16. Después va a jugar México. Ah, hoy va a jugar México ya por segundo partido. Estamos ya entrando, estamos empezando a dar vuelta la primera parte, la primera rueda, ¿no? La primera fecha del torneo. Porque ya México empieza a jugar su segundo partido. Recordamos el debut. México entonces ahora con Corea esta noche a las 22. Colombia debutó con una victoria en el Mundial. Fue triunfo 3-1 sobre Uzbekistán en Ciudad de México. Buen triunfo de Colombia para ganar en el debut. Siempre es difícil, a pesar de ser un equipo relativamente no tan bravo el de Uzbekistán. Pero, y bueno, hay que ganar, ¿no? Y Colombia se llevó ya los primeros 3 puntos del Mundial. Tras un nuevo foco de conflicto entre Cristina y Kicillof en el peronismo, de todas maneras tratan de mantener el armado, no dañar el armado del peronismo para las próximas elecciones, es la premisa más allá de los odios internos.

Bueno, los precios del petróleo se desploman tras la firma del acuerdo de paz entre los Estados Unidos e Irán. Bueno, debería repercutir en los surtidores en los próximos tiempos, ¿no? Si es que efectivamente cae el precio del barril del petróleo, porque cuando aumentó drásticamente debido precisamente al comienzo de la guerra, allí en la zona de Hormuz, bueno, ahí aumentó notablemente el combustible y así lo terminamos padeciendo en el mundo entero, ¿no? Nosotros tuvimos una inflación un poquito más alta de lo que se esperaba, de 2,8%, precisamente por el aumento de los combustibles. Así que esperemos que ahora que los precios del petróleo se desploman en el mundo, eso se vea reflejado efectivamente en el precio del petróleo en el mundo también a la hora de comprar los consumidores. El contrato de referencia de la West Texas bajó 3,4%, se ubica en $74.18 por barril. ¿Se acuerdan que había superado los $100 por barril en plena guerra, no? El precio del petróleo crudo, el precio del barril en crudo. Está en 74.18, mientras que el Brent del Mar del Norte, la referencia internacional, retrocedió 3,02% y quedó en $77.15 por barril. Bueno, de esta manera entonces, felizmente, los precios del petróleo van bajando tras la firma del acuerdo de paz entre Estados Unidos e Irán. No baja lo que tenía que bajar, ¿no? Por supuesto, antes de la guerra era muchísimo menos, pero esto es lo que pasa siempre, ¿no? Tradicionalmente. Bueno, los hinchas de Boca que están en Kansas para ver a la selección se sorprendieron gratamente porque hay un equipo que juega con los mismos colores de la camiseta de Boca, pero no solamente con los mismos colores, la azul y amarilla, sino que además la banda amarilla está ubicada en el pecho, igual que la de Boca, ¿no? Se han copiado, obviamente, de la camiseta de Boca, los de Kansas City, que debe ser un club mucho más novato que Boca Juniors, con tantos años de antigüedad y de historia, y será seguramente algún grupo de hinchas de Boca que se fueron a vivir a Estados Unidos o algo por el estilo. De algún lado lo han tomado. La cuestión es que los hinchas de Boca que están allá en Estados Unidos para ver a la selección, cuando se enteraron y vieron que efectivamente este equipo, el Kansas City, juega con la camiseta de Boca, se hicieron todos hinchas del Kansas City. Los Roots, como los llaman, al apodo del conjunto universitario, es un equipo universitario, allá todos son prácticamente.

prácticamente conjuntos universitarios o salidos de la universidad. Llegaba de esta manera entonces una camiseta igual a la del Xeneize y llamó la atención de los argentinos en el medio del clima mundialista. Muy bien, ¿eh? Así que ahora en Estados Unidos somos hinchas del Kansas City. Mirá qué bien.

España al borde de la primera ola de calor en el verano. La previsión de temperaturas que ya exceden los 40 grados.

8:19. Hay una alerta nacional por el robo de una cápsula radiactiva. Esto ocurrió en Rosario. Se trata de una fuente de calibración de cesio que está desaparecida desde la tarde del día martes. Es el mismo compuesto que provocó un desastre en la década del 80 en Brasil y de la cual incluso se hicieron películas, ¿no? Fue retratado en una serie de Netflix esta situación. La Autoridad Regulatoria Nuclear de la República Argentina lanza una alerta nacional porque se han robado una cápsula radiactiva que se registró en la ciudad de Rosario en su momento, en la provincia de Santa Fe. Se trata de una fuente de calibración de cesio 137 que es empleada para la verificación de equipamiento de medicina nuclear. Dios mío. La denuncia se realizó en la tarde del martes, después de que detectaron la faltante del compuesto que estaba alojado en un recipiente de plomo de entre 2 y 3 centímetros de espesor y tiene un tamaño de 12 centímetros de alto y 10 de ancho. No es muy grande, ¿no? 12 de alto, 10 de ancho. Es para aislar radioactividad del resto de los objetos, incluso evitar problemas en los seres humanos. Y se lo afanaron. El denunciante aclara que la fuente de calibración fue utilizada por última vez el viernes 12 de junio de 2026. Quedó guardada en el laboratorio sobre una mesada dentro de una caja de plomo, claro, porque irradia, ¿no? De aproximadamente 2 centímetros de espesor, con tapa de apertura hacia arriba, sin llave de seguridad. El elemento había sido adquirido por ese instituto en junio de 2007. Bueno, de acuerdo a lo que señala las fuentes policiales, el acceso a ese laboratorio está restringido a solo 4 personas, técnicos radiólogos en medicina nuclear, no es para cualquiera, y 2 médicos identificados, quienes ingresan de manera excepcional a labrar informes y no precisamente a manipular el material radioactivo. O sea que los únicos que manipulan este material radioactivo son los técnicos radiólogos. Ni siquiera los médicos lo manipulan. En la denuncia se remarcó que no está claro cuál de estos 2 técnicos fue quien manipuló por última vez la cápsula. Cada operación queda asentada en un libro de actas donde se llevan adelante los registros de medición que verifica periódicamente la ARN, pero esta vez no pusieron nada, nadie dijo nada, nadie puso nada, lo que se sabe es que la cápsula radioactiva en Rosario no está, se la afanaron, se la robaron y pueden causar graves consecuencias, obviamente. La denuncia se remarca precisamente que no se sabe cuál de los 2 técnicos fue quien manipuló la cápsula en el último registro usado, se lavan las manos, por supuesto, estos 2 técnicos. El

Tercio 37, claro, mirá cómo la utilizan con todos elementos absolutamente de protección, ¿no? Para utilizar estos elementos de radioactividad, se ponen máscaras, se ponen equipos protectores, de esos guardapolvos blancos, bien protegidos. El cesio 137 es un isótopo radioactivo artificial que se genera con subproducto de fisión nuclear en reactores y armas nucleares y emite radiación gamma de alta capacidad de penetración. Tiene una vida media de aproximadamente 30 años. Ah, estamos fritos. Lo que implica que puede permanecer activo, peligroso, durante décadas.

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11: 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Bueno, 8 y 37 minutos de la mañana. Quedaron suspendidos hoy los servicios del tren Roca por problemas eléctricos. Esta mañana hay 5 ramales afectados. Lamentablemente, mucha gente que se queda sin poder viajar, sin llegar a tiempo a sus respectivos trabajos. Desde Trenes Argentinos indican que las fallas se originaron en la alimentación eléctrica en la estación Plaza Constitución. Si habremos viajado ahí en Plaza Constitución, Dios mío.
2: 5 ramales del tren Roca, la línea que conecta la ciudad de Buenos Aires con distintos puntos del sur del conurbano bonaerense y ciudades periféricas, funcionan este jueves con demoras y cancelaciones. Desde Trenes Argentinos indican que la falla radica en la alimentación eléctrica en la plaza, en la estación Plaza Constitución, donde finaliza el recorrido de la línea. Los ramales afectados son, en este caso, las estaciones Bosques y Berazategui, La Plata, reducido en la estación Quilmes, Alejandro Cor, Bosques Tegui y Ezeiza. Los primeros dos recorridos no llegan a Constitución. Las fuentes allegadas confirman que se ha detectado una falla cerca de las 6 de la mañana, hace unas 2 horas atrás, en el ingreso a la estación Constitución, y se está trabajando de manera ardua para reparar el inconveniente. Bueno, te contábamos, buen triunfo de Colombia, buen triunfo de los colombianos, argentinos y colombianos, uno de los pocos sudamericanos que ya ganaron en este mundial. El triunfo 3-1 anoche sobre Uzbekistán en Ciudad de México. Bueno, el diario digital de la radio, Diario Ciudad de 101.3.com, tiene varios temas para analizar esta mañana. Vamos a ver si lo podemos hacer en el transcurrir de esta mañana, no sé si vamos a tener tiempo para ello, pero varios temas de interés que tienen que ver. Uno de ellos con el... Bueno, la tapa del diario de la radio es: el gobierno volvió a tener superávit financiero en el mes de mayo. Ahí aparece Milei con cara muy alegre, muy estertorio, digamos, como es él siempre, exultante. En el quinto mes del año, el sector público nacional registró un superávit primario. ¿Vieron que se puede? Claro que sí, ¿no? Lo que queda claro entonces que a partir de ahora, porque siempre nos dijeron que el ámbito público siempre daba pérdida, ¿no? Que el ámbito público municipal, que el ámbito público nacional, provincial, no había forma como hacer que diera superávit primario. Bueno, se ha logrado, ¿no? De aquí en más será de ver, independientemente de quién gobierna y quién los argentinos elijamos, será deber de los argentinos de resguardar esta situación, de los gobiernos que vienen, ¿no? No que vuelvan a despilfarrar como se hacía hasta hace 2 años atrás, y nos decían, no, lo que pasa que el Estado no puede ahorrar, es imposible, siempre se necesita porque el Estado tiene que estar... Bueno, ahí está, el superávit primario alcanzó casi... ¿Exactamente cuánto? 2.000 millones, claro. 1.924 millones de pesos. Casi 2.000 millones de pesos de superávit primario. ¿Vieron que se puede? Y un superávit financiero de 478.000, casi 500.000 millones de pesos. ¿Qué tal? Claro que se puede. Si se quiere, si políticamente se quiere, se puede.

0: Bueno, decíamos entonces, un informe de la UBA, la Universidad de Buenos Aires se mantiene entre las 100 mejores universidades del mundo, que no es para nada poco, ¿eh? Ahí está, la UBA se mantiene como la única latinoamericana entre las 100 mejores universidades del mundo. La UBA se ubicó en el puesto 84 del ranking de universidades del mundo, la World University Ranking 2027. Bueno, está en el puesto 84, hay que ir un poquito más arriba, se puede, pero igual. Está entre las 100 más importantes universidades del mundo, ¿no? Bueno, la Universidad Nacional de La Plata, la Universidad de La Plata es la segunda institución argentina, pero lamentablemente cayó, comparativamente con la última medición, 16 puestos hacia abajo, quedó en el puesto 474, o sea que está la Universidad de La Plata entre las 500 mejores universidades del mundo. Bueno, seguimos con este informe que publica hoy, véanlo si a ustedes les interesa, sobre todo profesores universitarios, profesores secundarios, ámbitos de estudio, académicos o interesados en general. Hay un informe muy interesante que publicamos en estas últimas horas a través del diario digital de la radio. Ingresan a www.diarioCiudad1013.com, ahí donde nos pueden escuchar todo el día en la radio. Escuchan la radio todo el día en cualquier lugar donde estén, por internet. Bueno, ahí hay un informe en esa página, en ese diario digital, sobre las universidades. El top nacional número 5 de estas universidades se completa con 3 privadas. La UCA, la Universidad Católica Argentina, y la Universidad Austral, bien por ellos, comparten el puesto 530 en el mundo, estamos hablando, ¿eh? Y luego viene la Universidad de Palermo, está entre el rango 781 y 790. ¿Dónde está la UNICEN? Ah, ahora les vamos a contar. Todas estas instituciones que estamos mencionando, solamente la UBA se mantuvo en lugares similares a los de la última ubicación, pero desde la Universidad de La Plata para abajo, todas las universidades argentinas perdieron posiciones con respecto al año pasado. La Universidad Torcuato Di Tella perdió lugar, la Universidad de Belgrano, la Universidad Nacional del Litoral, la Universidad Nacional del Centro de la Provincia de Buenos Aires, la UNICEN, que funciona acá en nuestra ciudad con las facultades de Agronomía y de Derecho, la UNICEN en este centro de la provincia, también en Olavarría y en Tandil, por supuesto, y la Universidad Tecnológica Nacional. La UNICEN quedó en el puesto 1400. Está aproximadamente, ¿no? Entre el puesto 1350 y el puesto 1400 entre universidades del mundo. Quedó aproximadamente promedio, puesto 1400 quedó la UNICEN a nivel mundial. ¿Es malo eso? No sé, qué sé yo, si es bueno, si es malo. Lo que yo sé es que, lamentablemente, todas estas universidades, solamente la UBA, la Universidad de Buenos Aires, el resto, desde la Universidad de La Plata, que está en el puesto 474 hacia abajo, la Universidad Católica, que es privada, por supuesto, la Austral, la de Palermo, también privadas, la Torcuato Di Tella, la de Belgrano, la del Litoral, la UNICEN, todas, lamentablemente, tienen un catálogo, en este caso, por parte de aquellos que se encargan de llevar adelante esta tarea, la World University Ranking 2027, de ubicarlos por debajo de los resultados que tenían los años anteriores.
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0: bien. 8:49
1: de la mañana, en algunos minutos nada más, en el informativo de las 9 de la mañana, les vamos a estar contando precisamente, atención, los jubilados de la provincia de Buenos Aires, porque vamos a estar enumerando, dando a conocer las fechas del cronograma de pagos para los jubilados bonaerenses del aguinaldo. Definieron, el gobierno de la provincia definió el cronograma, cuándo cobran el aguinaldo los jubilados bonaerenses, te lo contamos al detalle en instantes nada más, en el panorama de noticias. También, por supuesto, no nos olvidamos del calendario de pagos para jubilados nacionales, los que cobran el magro haber mínimo, este 18, te vamos a estar dando a conocer quiénes son los que cobran con documentos terminados en estos últimos días, precisamente porque está cerrando el calendario de pagos para jubilados nacionales también. Todo esto en el panorama de noticias de las 9 de la mañana, que escucha absolutamente toda la ciudad. La pausa antes de las noticias, bueno, vamos a escuchar un poco de música, claro. Con los Enanitos Verdes y este tema tan clásico, tan tradicional, tan histórico, Mariposas, los Enanitos Verdes en la mañana de la radio.

8:52 minutos de la mañana, zafó el Chiqui Tapia de la justicia. La justicia avaló el cambio de domicilio de la AFA a la provincia de Buenos Aires, es decir, que se va a regir con, en este caso, jueces de la provincia de Buenos Aires, declarando nula la designación de veedores. Zafó el Chiqui Tapia, La Cámara Civil dio por cancelada la inscripción de la AFA en el registro público a cargo de Inspección General de Justicia y declaró la nulidad de la designación de veedores en la entidad madre del fútbol argentino. La Cámara Nacional, en lo civil, falló a favor de la AFA y dio por cancelada su inscripción en el registro público a cargo de la Inspección General de Justicia, declarando la nulidad de la resolución del Ministerio de Justicia que designó veedores en la entidad madre del fútbol argentino. Queda definitivamente consolidado bajo este organismo de control de legalidad, es decir, la justicia de la provincia. Bueno, el Chiqui Tapia descorcha champán allá en los Estados Unidos.

Estados Unidos. Y sí, si recayó sobre la justicia de la provincia, obviamente, ahí no hay problema, claramente. La Cámara decidió admitir las quejas presentadas por la AFA y en consecuencia declararon la nulidad de la resolución anterior. Esto es Argentina, amigos. Nos vamos a la pausa y efectivamente volvemos en instantes nada más con toda la actualidad.

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Hola, hola, ¿qué tal? ¿Cómo les va? Muy buenos días para todos, sobre todo aquellos que se suman al informativo, el panorama de las 9 de la mañana. 7 grados 2 décimos el último registro de temperatura, la sensación térmica 3 grados 8 décimos, humedad del 90%, el viento del norte a 21 kilómetros por hora, la visibilidad es normal, felizmente. La máxima estimada para hoy 13 grados. Y a partir de hoy, luego de las lluvias que están anunciadas para esta tarde-noche, baja notablemente la temperatura ya mañana viernes, el sábado, el domingo y ni que hablar, comienzo de la próxima semana con temperaturas que no superan los 10 grados. En el país exactamente, las 9 y 1 minuto de la mañana.

Un joven de 20 años resultó con lesiones luego de un accidente de tránsito ocurrido ayer en horas del mediodía en la intersección de Leiría y Belgrano. Por causas que se trata ahora de investigar, colisionaron un Volkswagen Gol de color gris, conducido por María del Carmen Blas, de 43 años, y una motocicleta Honda de 105 centímetros, de color rojo, que era guiada por Nicole Burgos, de 20 años. A raíz del impacto, debió asistirse a la motociclista en ese lugar, se la trasladó en ambulancia al Hospital Pintos. Trabajaron personal de la policía que acudió tras un llamado al servicio de emergencias y también, como decíamos entonces, servicios de emergencia del hospital. Policía científica realizó las pericias pertinentes y se labró un acta de infracción procediéndose al secuestro de la motocicleta en el marco de la Ley Nacional de Tránsito. La causa fue caratulada lesiones culposas, está a cargo de la UFI número 13 del Departamento Judicial del doctor Javier Peiretti, Adrián Peiretti, perdón. Bueno, ahí está, el accidente nuestro de cada día. Ayer hubo varios, lamentablemente, y con consecuencias graves, en este caso, lesiones de carácter, por ahora,

consideradas leves. En este hecho ocurrido alrededor de las 13:50, esto ocurrió en Leiría y Belgrano. Una situación absolutamente caótica, de la cual hemos hablado tantísimas veces, pero que no nos cansamos de hacerlo porque realmente es tan grave la situación vinculada con el tránsito en nuestra ciudad que estamos esperando que efectivamente todas aquellas autoridades, aquellos que tienen responsabilidades en esta materia, pongan a trabajar para lograr disminuir por lo menos la cantidad de accidentes que ponen en riesgo la vida de los azuleños todos los días. Siete allanamientos desarrollados en el marco del Departamento Judicial de Azul por tenencia de material de abuso sexual infantil. La operación se llamó Protección de las Infancias. Se realizaron siete allanamientos simultáneos en Olavarría, Tandil, Rauchi y en nuestra ciudad, investigaciones vinculadas con la presunta tenencia de material de abuso sexual infantil. Formaron parte de un operativo de la provincia que incluyó 121 allanamientos coordinados en 76 localidades bonaerenses, impulsado por fiscales que están especializados en grooming, ciberpedofilia y abuso sexual infantil, dependientes del Ministerio Público de la provincia de Buenos Aires. Las acciones tuvieron como objetivo desarticular estas redes de agresores sexuales, combatir la proliferación de delitos sexuales contra niños y adolescentes en entornos digitales. Una investigación que abarca delitos contemplados en los artículos 128 y 131 del Código Penal Argentino, relacionados con la distribución, la tenencia y la eventual producción de material de abuso sexual infantil, así como acoso sexual en línea, más conocido también como grooming. Las causas en el Departamento Judicial son tramitadas por la Unidad Funcional de Instrucción Especializada a cargo del fiscal Adrián Peiretti. Investigaciones que se iniciaron a partir de reportes efectuados tras la difusión en las plataformas Google y Google Drive, que detectaron en cuentas de usuarios almacenamiento de imágenes, videos, capturas de pantalla que contendrían material de abuso sexual infantil. El contenido involucraría a menores de 18 años participando en actividades sexuales explícitas. Los allanamientos fueron realizados, reiteramos, en domicilios ubicados en Rauch, con la intervención del juzgado de garantías a cargo del doctor Federico Barberena. En Tandil, el juzgado de garantías del doctor José Moragas. En Olavarría, bajo la intervención de la doctora Fabiana San Román. Y en nuestra ciudad, con la participación de los juzgados de los doctores Federico Barberena y Juan José Suárez. En los procedimientos se secuestraron diversos dispositivos electrónicos, los que serán sometidos ahora a pericias informáticas para determinar efectivamente la existencia de material de interés para las investigaciones y avanzar en la identificación de eventuales responsables. Desde la Fiscalía remarcaron que la detección, investigación, persecución de los delitos vinculados con la explotación sexual a niños y adolescentes constituyen una prioridad, motivo por el cual se desarrolla de manera permanente acciones coordinadas entre los organismos especializados. Bueno, se definió finalmente el cronograma y les vamos a contar a los jubilados de la provincia de Buenos Aires, dependientes del IPS, el Instituto de Previsión Social, ¿cuándo van a cobrar los aguinaldos? Efectivamente, se tiene conocimiento de la fecha de pago para los haberes de este mes de junio. El Instituto de Previsión Social confirmó la fecha de pago del medio aguinaldo y de los haberes del mes de junio. El organismo de Previsión Social informó que los jubilados y pensionados provinciales percibirán el SAC, el salario proporcional, el lunes 29 de junio próximo. Este es entonces el adelanto de la División Noticias de Radio Ciudad para ya confirmar efectivamente, esto lo daba a conocer en la confirmación, la fecha de pago ayer, el Instituto de Previsión Social de la provincia. Se va a pagar el aguinaldo a los jubilados bonaerenses el 29 de junio próximo. Los haberes correspondientes se abonarán en dos jornadas. Y aquí te damos a conocer a través de Radio Ciudad

y la División Noticias de la Radio el detalle del pago del aguinaldo a los bonaerenses. El lunes 29 van a estar cobrando jubilaciones y pensiones contributivas con documentos terminados en 0, 1, 2, 3, 4, 5, 6, 7, 8 y 9. Pensiones sociales no contributivas con documentos terminados en 0, 1, 2, 3, 4, 5, 6, 7, 8 y 9. El cronograma de pagos de haberes del mes de junio entonces abarca para el lunes 29 de junio jubilaciones y pensiones con documentos terminados en 0, 1, 2 y 3 y pensiones sociales no contributivas con documentos terminados en 0 y hasta el 9. Y al día siguiente, el martes 30, se van a pagar las jubilaciones y pensiones con documentos terminados en lo que resta, 4, 5, 6, 7, 8 y 9, y se recuerda que el vencimiento de pago por ventanilla será el 23 de julio, hasta ese día, 23 de julio próximo, tienen para retirar el pago del aguinaldo en ventanilla los jubilados de la provincia de Buenos Aires. Y ahora recordamos el cronograma de pagos para jubilados y pensionados nacionales que no superan el magro haber mínimo. Hoy, 18 de junio, están cobrando los que tienen documentos terminados en 7. En el día de mañana, 19, lo van a hacer los que tienen documentos terminados en 8. Y el próximo lunes, los que tienen documentos terminados en 9. Pago de la asignación familiar por hijo y la AUH. En este 18 de junio cobran los que tienen documentos terminados en 7. También los beneficiarios con documentos terminados en 8 cobrarán el próximo 19. Y la AUH y la asignación familiar se termina de pagar este mes, el próximo lunes. Embarazadas, en el día de hoy, 18 de junio, cobran las que tienen documentos terminados en 5. Mañana en 6. El 22 en 7 y así sucesivamente. Pago de matrimonio, adopción y nacimiento. Estos beneficiarios con documentos de la primera quincena cobrarán hasta el 22. Todos los documentos de la segunda quincena cobran del 22 en adelante. Pensiones no contributivas. Ya terminaron de pagar de cobrar los beneficiarios en general. Lo mismo las asignaciones familiares y ahora veamos los desempleados. Del Plan 1 empiezan a cobrar mañana 19 de junio con documentos terminados en 0 y 1, el lunes en 2 y 3, el martes en 4 y 5, el miércoles en 6 y 7, termina el próximo jueves con documentos terminados en 8 y 9 los desempleados del Plan 1. Los del Plan 2 ya vienen cobrando desde el 3 del corriente mes. Llegan las lluvias y el nuevo frente frío a la provincia de Buenos Aires y el AMBA. El Servicio Meteorológico Nacional informó que el área metropolitana del AMBA y la provincia en general atraviesan a partir de hoy jornada con lluvias y posterior descenso, lamentablemente, de las temperaturas. El organismo detalla que el jueves comienza esta mañana con cielo mayormente nublado, temperaturas que van entre 10 y 13 grados y probabilidad de precipitaciones que aumenta para esta tarde-noche. Según el Servicio Meteorológico, la probabilidad de lluvias oscila ya entre el 40 y el 70% para esta tarde y noche de jueves, con vientos predominantes del sector sur, ráfagas de entre 13 y 22 kilómetros por hora. El viernes mañana se anticipa un descenso adicional todavía de la temperatura, con una mínima en Buenos Aires, o el AMBA, mejor dicho, el Gran Buenos Aires, estimada en 8 grados y una máxima de 14. Bueno, a ver si dice algo más de lo que respecta a la provincia de Buenos Aires, porque los porteños, por supuesto, primero se miran el ombligo ellos, ¿no? Y después los demás. Acá está. En la provincia se registran lluvias en el sur, oeste y en el norte. Bueno, parece que en el centro, las lluvias para el día de hoy, en el centro de la provincia, ya te lo contábamos, se anuncian como aisladas, ¿no? Mientras que a la tarde y noche las precipitaciones se trasladarán al sector este. Para el día de mañana habrá una mejora en cuanto a las condiciones climáticas, ya que estará soleado en gran parte del territorio.

territorio bonaerense por la mañana, pero por la tarde pasará a estar nublado, según se indicó. Efectivamente, ya te contamos, se esperan bajas temperaturas para el fin de semana.

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1: El intendente Sombra realizó un encuentro con jóvenes en nuestra ciudad. Recibió en su despacho alumnos del séptimo grado de la Escuela Técnica número 2, séptimo año, en orientación electromecánica. Lo hizo en el marco de los encuentros que impulsan los estudiantes locales. Durante la reunión dialogaron sobre prácticas profesionalizantes y las expectativas en torno a la formación de los jóvenes. El intendente destacó el valor agregado de la educación técnica y expresó la disposición para seguir trabajando de manera conjunta. Los presentes conversaron también sobre posibilidades de articular con el desarrollo minero del partido y otros temas de interés comunitario. Bueno, la tapa del diario digital de la radio, Diario Ciudades 101.3.com, refiere esta mañana a que el gobierno volvió a marcar superávit financiero. Esto ocurrió en el mes de mayo. En el quinto mes del año, el sector público nacional volvió a registrar superávit primario de exactamente 1.924, casi 2.000 millones de pesos, y superávit financiero de casi 500 millones de pesos. Bueno, esa es la tapa, pero en el interior, profundizando la información sobre otros temas, el diario digital de la radio, Diario Ciudad 101.3.com, el que te permite escucharnos en cualquier parte, en cualquier momento a través de internet, refiere a la situación de las universidades argentinas. La UBA quedó una vez más entre las 100 mejores universidades del mundo, pero lamentablemente el resto de las universidades argentinas, tanto públicas como privadas, han caído varias posiciones en la World University Ranking 2027. La Universidad de Buenos Aires, la UBA, se mantiene como la única latinoamericana, inclusive, entre las 100 mejores universidades del mundo. Realmente para rescatar esta posición que sigue pasando los años, y la UBA sigue estando siempre allí entre las mejores universidades del mundo, la mejor latinoamericana. La UBA se ubicó en el puesto 84. La Universidad Nacional de La Plata es la que le sigue, la segunda institución argentina mejor ubicada, pero lamentablemente cayó 16 puestos comparativamente con el año pasado, en este caso, ¿no? Bueno, que fue la última medición del ranking, por supuesto. Allí entonces aparece, decíamos, la Universidad de La Plata en el puesto 474. ¿Y en qué lugar está la UNICEN? Ahora te lo vamos a contar. El top 5 nacional se completa con 3 universidades privadas. La Universidad Católica Argentina, conocida también como la UCA, la Universidad Austral, que comparte el puesto 530, seguida por la Universidad de Palermo, otra universidad privada, que también logra meterse entre las principales de la Argentina, sin duda, y de Latinoamérica. En el rango 781 aparece la Universidad de Palermo. Todas estas instituciones, sin embargo, pierden posiciones con respecto a la última medición de la World University Ranking 2027. La Universidad Torcuato Di Tella también baja. La Universidad de Belgrano, la Universidad Nacional del Litoral, también baja puestos, la Universidad Nacional del Centro de la Provincia de Buenos Aires, también, y la Universidad Tecnológica Nacional, que queda finalmente, en el caso de la UNICEN, en el puesto aproximadamente 1.400. Ha bajado comparativamente con lo que fue el ranking de los últimos años y queda ahora en promedio exactamente entre las universidades que se ubican entre el puesto 1.300 a 1.500. Bueno, hacemos un promedio, 1.400 precisamente en el ranking mundial, la UNICEN, la Universidad del Centro de la Provincia, que funciona aquí en nuestra ciudad, como se sabe, con dos facultades, la Facultad de Agronomía y la Facultad de Derecho, ubicada la UNICEN en el puesto 1.400 de la World University Ranking 2027, exactamente. Más información en el panorama de las 9. Bueno, continúa la campaña de firmas en defensa del régimen de zona fría. La municipalidad recuerda que son los últimos días. Estarán listas a partir de mañana, decían, ya están listas, deberían estarlo, por lo menos las planillas para que los vecinos que deseen expresar el rechazo a la exclusión del régimen de zona fría y en consecuencia de la pérdida del subsidio para tarifas diferenciales de gas, se pueda efectivamente concretar, esperemos que no, ya tiene media sanción en la Cámara de Diputados, falta el tratamiento en el Senado, con lo cual es importante apurar el trámite, ¿no? En el Congreso de la Nación se participó de parte del Intendente Sombra de una jornada precisamente en defensa de la zona de régimen frío. Hay distintos sectores que indican que no alcanza a todos los usuarios, ni mucho menos, sobre todo sectores vinculados con el gobierno nacional, que indican que el impacto no va a ser sobre la población en general, que aquellos que efectivamente, bueno, se trata de un mínimo, efectivamente, en cuanto a los a la sumatoria de salarios para ser alcanzados, pero de todas maneras, obviamente, la preocupación está claramente. Hay lugares donde se han dispuesto para firmar y acercarse entonces en distintos espacios físicos y de esta manera rechazar esta posibilidad concretamente de dejar sin defensa del régimen de zona fría ciudades del centro de la provincia de Buenos Aires como la nuestra. Por ejemplo, la mesa de entradas del municipio, ahí se puede firmar, en Irigoyen 424, la Secretaría de Desarrollo de la Comunidad en Belgrano 427, Turismo en Mitre 1003, Tránsito en Avenida Mitre 957, Salón Cultural de San Martín 425, el Hospital Pintos, el Centro de Atención Primaria, el SUMAC, 25 de Mayo y San Martín, la Delegación de Cacharí y de Chillar, las delegaciones, Defensoría del Pueblo, en Necochea 669, Ministerio de Trabajo, en Burgos 533, o sea que también las áreas de la provincia se han puesto para que se disponga entonces las firmas pertinentes. El IOMA con sus problemas, atendiendo ahí en Avenida Perón 851, ahí también se puede firmar. También en la Región Sanitaria Novena, en el Registro Civil, Irigoyen 518, y también se anotan en la UNICEN, en la Universidad del Centro de la Provincia de Buenos Aires, en el campus universitario. Se realizó en el recinto del Consejo Deliberante la octava sesión ordinaria. Los concejales dieron tratamiento a un orden compuesto por 30 puntos en los que se destacaron distintos proyectos de los diferentes bloques, los despachos de comisiones y los expedientes elevados por el Ejecutivo. En uno de ellos, concejales del partido elevaban un proyecto referido a expresar el respaldo de ese cuerpo ante el pedido de sesión especial presentado en este caso en el ámbito de la provincia de Buenos Aires para que el gobernador Kicillof adopte medidas para transparentar la situación financiera del IOMA, que se regularicen los pagos pendientes y se garantice la continuidad, la respuesta y la calidad de las prestaciones a los afiliados. Bueno, no contó con el acompañamiento de Unión por la Patria. El bloque peronista no acompañó este pedido al gobernador para que transparente la situación del IOMA, pero igualmente el resto de los concejales lograron aprobarlo por mayoría. De esta manera entonces, el pedido al gobernador y a las autoridades de IOMA para que digan qué está pasando en el IOMA que tiene tantas dificultades, reiteramos que no fue acompañado por el peronismo, pero sí por la mayoría. El bloque Somos Buenos Aires elevó un proyecto de ordenanza referido a establecer la protección ambiental del paisaje nocturno y la preservación de la oscuridad natural del cielo como patrimonio natural. El bloque del GEN presentó un proyecto referido a instar al intendente municipal a que proceda a la reglamentación y funcionamiento de la unidad de gestión de contralor de los servicios públicos concesionados, una resolución que se aprobó por unanimidad. También elevaron un proyecto referido a declarar de interés deportivo, turístico y comunitario la edición 73 del campeonato de vuelo a vela que se va a desarrollar del 4 al 15 de enero próximo. El bloque GEN, integrantes de La Libertad Avanza, ambos proyectos de comunicación referidos a solicitar al Ejecutivo informes sobre distintas cuestiones vinculadas al barrio Pinasco, una comunicación que quedó aprobada. En tanto, integrantes también del oficialismo en el Consejo elevaron un proyecto relacionado con el estado de la garita para pasajeros del transporte público. Bueno, de esta manera entonces se fueron desarrollando los distintos temas. Concejales del bloque Fuerza Patria elevaron un proyecto de resolución referido a instar a los departamentos ejecutivo y deliberativo a la recolección de firmas para la planilla denominada Suma tu firma para que Azul siga siendo zona fría, de la cual hemos dado recientemente profusa información de los lugares, inclusive, donde se lleva adelante la firma de los vecinos.

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Dos personas quedaron aprehendidas por resistencia a la autoridad y amenazas en nuestra ciudad. Se trata de dos personas que fueron arrestadas ayer en horas del mediodía en un procedimiento policial realizado en la intersección de Escalada y Tapalqué en nuestro medio. Efectivos acudieron al lugar tras un llamado al servicio de emergencias 911 que alertaba sobre la presencia de una mujer que tenía una actitud muy agresiva, y al arribar los uniformados procedieron entonces a la aprehensión de Cristian Ortigosa, de 20 años, quien se encontraba filmando e insultando al personal policial mientras que entorpecía el procedimiento, dice el informe. De acuerdo con el parte, el joven se resistió al momento de ser identificado y detenido. Y luego, desde una vivienda cercana, Natalia Gallardo, una joven de 33 años, quien también habría proferido amenazas de muerte, inclusive contra los efectivos, opuso resistencia al accionar de la policía y también quedó aprehendida. Ambos entonces, el varón y la mujer, quedaron aprehendidos en las últimas horas. Las actuaciones fueron caratuladas, desobediencia y resistencia a la autoridad. Interviene la UFI 13 del Departamento Judicial a cargo del doctor Adrián Peiretti, y ambos aprehendidos fueron notificados de los derechos establecidos en los artículos 1 y 60 del Código Penal y deberán comparecer en audiencia judicial en los próximos días. 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Bueno, hubo algunos mensajes en esta mañana vinculados con una serie de hechos vandálicos que se registran y que incluso han quedado, repito, registrados, protagonizados por aparentemente menores de edad en la zona del balneario, del balneario municipal. Unas imágenes que fueron enviadas sobre la avenida Videgain, se desarrollan estos hechos aproximadamente a la tarde-noche, frente a la pileta de la municipalidad, indican efectivamente que es frecuente la presencia de personas durante la noche con vehículos que se estacionan y llevan adelante distintas actividades. Bueno, es entonces una de las manifestaciones que habrían referido en este último, en estas últimas horas, precisamente en el sector del balneario municipal, como decíamos, sobre el particular. Seguramente tendremos algunas novedades, esperemos que sí, en los próximos días.

Bueno. Y finalmente, algo más del ámbito policial. Un hombre, sí, efectivamente, un joven, que fue aprehendido por arrojar piedras a un vehículo. Esto ocurrió durante la madrugada de el domingo, acusado de provocar daños a un vehículo. Finalmente, en el transcurrir de esta semana, quedó identificado y fue aprehendido. El procedimiento se realizó en la intersección de Moreno y Avenida Perón. De acuerdo con lo señalado, los efectivos recorrían una zona, observaron a Axel Calderón, un joven de 18 años, arrojando piedras contra un automóvil que estaba estacionado y le ocasionaba daños. El propietario del vehículo no pudo ser identificado en ese momento, pero sí se constató la situación y los uniformados procedieron a la aprehensión de este joven, que quedó a disposición de la UFI 18 a cargo del fiscal doctor Adrián Peiretti, una causa que ha sido caratulado daño y seguramente se llevan adelante nuevas actuaciones, ¿no? Bueno, este joven entonces, como decíamos, tirando piedras contra un automóvil que estaba estacionado. Bueno, bien, momento de presentar detalles, por supuesto, de lo que tiene que ver con el Mundial 2026. Y el triunfo, el segundo triunfo para un equipo sudamericano, se trata del seleccionado colombiano, que se llevó los 3 puntos en su presentación anoche frente a Uzbekistán. El triunfo 3-1, realmente contundente. En otro orden, el gesto de Messi con una figura de Argelia que enterneció las redes sociales tras el triunfo de la Argentina. El crack rosarino accedió con amabilidad a un pedido, tal como él suele brindarse permanentemente. Messi es grande dentro y fuera de los campos de juego. Cada vez que alguien le pide una foto, él accede sin problemas, y mucho más si se trata de niños, por supuesto. Este martes, luego de la victoria 3-0 de Argentina ante Argelia, volvió a tener otro de los gestos que lo enaltecen, por supuesto, como ser humano. Con su habitual amabilidad, se sacó una foto con Mila, la hija del futbolista argelino Marés, el futbolista de Argelia más importante, que ingresó en el segundo tiempo, ¿no? Después de la victoria de la selección argentina, una actitud que quedó, por supuesto, viralizada en las redes sociales. Bueno, decíamos, triunfo de Colombia, 3-1 frente a UBC.

0: Kirguistán. Colombia de esta manera debuta con una victoria en el Mundial sobre Uzbekistán en la Ciudad de México. Y bueno, las novedades a esta hora. Lionel Messi, el gran inspirador argentino. El equipo de Kansas City, que tiene los colores de Boca y que causó furor entre los argentinos que descubrieron que efectivamente este equipo de la Universidad de Kansas lleva los colores de Boca, ¿no? Celeste, azul y amarillo, y además la franja en el pecho amarilla tal cual. Bueno, lo imitaron a la camiseta de Boca y está bien. Así que a partir de ahora también somos hinchas del Kansas City. Mirá qué bien. Bueno, y si festejaron los colombianos anoche, el que festejó, y seguramente con champán de la mejor calidad como lo suele hacer él, con la plata vaya a saber de dónde, es el presidente de la Asociación del Fútbol Argentino, ¿no? Chiqui Tapia está brindando de parabienes. La justicia argentina acaba de avalarle el cambio de domicilio y por lo tanto declara nula la designación de los veedores que estaban trabajando, investigando lo que había pasado, lo que está pasando aparentemente la AFA, probablemente. Ahora lo va a investigar la justicia de la provincia de Buenos Aires, con lo cual el Chiqui Tapia descorchó champán y del mejor anoche en los Estados Unidos. La Cámara Civil ha dado por cancelada la inscripción de la AFA como registro público a cargo de Inspección General de Justicia. Declara la nulidad de la designación de veedores que iban a investigar qué era lo que estaba pasando en la AFA y por lo tanto la Cámara Nacional, después de este fallo a favor, da por cancelada la inscripción de la AFA en el registro público de Justicia Nacional. Declara la nulidad de la resolución del Ministerio de Justicia que había designado los veedores para que investigaran a la entidad madre del fútbol argentino. Por lo tanto, a partir de este cambio de sede pasa a ser en la provincia de Buenos Aires, con lo cual, como decíamos, Tobillino y, por supuesto, el Chiqui Tapia están de parabienes festejando en los Estados Unidos. Falleció en nuestra ciudad a los 69 años la señora Mirta Graciela Gallo. Sus restos velados en Necochea 890, departamento A, inhumados ayer en el cementerio privado Jardín Azul a las 9 de la mañana. Hogar duelo de las cautivas 115, donaciones al Hospital Pintos, servicio SEAL. Falleció en nuestra ciudad a los 89 años la señora Francisca Rosa Andrioli. Sus restos velados en Necochea 890, departamento B, fueron inhumados en el cementerio Jardín Azul, Hogar Duelo, Avenida 25 de Mayo 231, donaciones al Hospital Pintos, servicio SEAL, sección CP. Bueno, muy bien, amigos, como decimos siempre, el desarrollo y el complemento de la información en el transcurrir de esta mañana, tras el panorama de noticias aquí en la mañana de la radio por Radio Ciudad. 7 grados 6 décimos la temperatura, 5 grados y medio la sensación térmica, humedad del 89%, el viento del norte a 13 kilómetros, la visibilidad de 7 kilómetros, para esta mañana nublado, para esta tarde lluvias aisladas igual que para la noche, máxima de 13 grados, mañana después de las lluvias aisladas baja la temperatura. Este viernes anuncia un registro no más allá de los 12 grados. Final del panorama. Han sido muy amables ustedes. Las 9 y 38 minutos de la mañana. Gracias.
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1: Bueno, están hablando en La Nación Más, están haciendo un reportaje a especialistas vinculados con este alerta nacional por el robo de una cápsula radioactiva en Rosario. Una cosa realmente increíble. A ver, vamos a escuchar.
2: Su dispersión, para la mayoría de nosotros, digamos, sin un instrumento adecuado no podríamos determinar si algo es radioactivo o no.
3: ¿Y qué genera eso?
2: Sobre todo a esos niveles. ¿Cómo, perdón?
3: ¿Y qué genera eso en el organismo, por ejemplo?
2: Sí, como lo que habían puesto al principio en las placas iniciales, digamos, genera irradiación con todo lo que eso conlleva, ¿no? Daños en tejidos, en células, pero lo que hay que tener en cuenta es que siendo tan baja la actividad, estos daños no son inmediatos ni visibles a lo largo de 2 o 3 días, digamos, ¿no? Es muy, muy, muy distinto al caso que se menciona asociado a esto de Goiânia, en donde la actividad de la fuente era, sí, por eso, la actividad de la fuente de Goiânia tiene dos particularidades en las cuales se diferencia. Una es que la fuente de Goiânia era una sal, era cloruro de cesio, con aspecto a sal fina, digamos, que se dispersa y se disuelve mucho más fácil que lo que está contenido en Bujel. Eso es el primer punto. Y el segundo punto es que la actividad del puente de Goiânia era 10 millones de veces mayor, alrededor de 10 millones de veces, 6 órdenes de magnitud mayor que la actividad de esta fuente, que es su uso principal, que es calibración de instrumentos, ¿no es cierto? La fuente de Goiânia era radioterapia directamente,
4: por eso su actividad era mucho más alta. Mira, ahora vamos a decir algo, porque te quiero preguntar por qué esto circula en el mercado ilegal. O sea, evidentemente la gente lo roba para que circule en el mercado ilegal para un mal uso de estos elementos. Pero quiero repasar con Maru, porque sí. Se hizo una serie.
5: Exactamente, en este momento hay una serie en Netflix que se llama Emergencia Radioactiva. Son 5 episodios, es una serie brasileña que vos la ves y parece apocalíptica, pero lo peor es que realmente pasó este caso en el año 87 en Moáis, en donde dos personas de bajos recursos se dedica la vida a juntar y vender chatarra. ¿Qué pasa? Se encuentran con un material, una cápsula que desde simple vista ellos pensaban que tenía aluminio, que tenía algunos elementos con valor.
1: Bueno, sí, efectivamente lo que dice la colega ahí en Goiania,

0: Ocurrió precisamente este hecho y se hizo una serie en Netflix porque fue un desastre radiológico tremendo, ¿no? De radioterapia tremendo. Quedaron más de 100.000 personas sometidas a controles sanitarios, además de que hubo varios muertos, ¿no? Hubo varios muertos producto de la exposición a la radioactividad. Y más de 100.000 personas que debieron permanentemente controlarse por si habían tenido alguna afectación por cercanía, precisamente, donde estaba estos elementos. Bueno, es increíble, ¿no? Pero es cierto que efectivamente hay un mercado negro detrás de todo esto y por lo tanto se lo roban. La cápsula radioactiva fue robada en Rosario. Ya te lo contamos hoy en la previa del panorama de noticias. Solamente dos técnicos son los que manipulaban este elemento. Ellos dicen que, bueno, que lo dejaron en su lugar, que lo dejaron como todos los días de trabajo, pero no está, ¿no? La cápsula con radioactividad no está. Es una fuente de calibración de cesio 137 que es muy peligrosa, obviamente, y que no puede ser manipulada de cualquier manera. Para eso hay que ponerse las gafas esas, las máscaras que se ponen para manipulación, los trajes esos especiales y todo lo demás. Los técnicos lo usan todos los días, pero no una persona cualquiera corriente, ¿no? Bueno, hay un mercado paralelo, obviamente, clandestino, por lo cual se lo roban.
1: Acá no hubo abandono de hospital. ¿Por qué podría interesarle a alguien para venderla? Para venderla en el mercado negro. A ver,
2: estos materiales.
1: Lo que te pregunta Paula es, ¿hay gente que pueda comprar en el mercado negro este tipo de elementos?
2: Claro, ¿para qué?
3: Y habría, para responder eso, habría que rastrear un poco en qué podría usarse esta fuente. Y esta fuente realmente como valor de irradiación carece de valor de irradiación.
2: Bueno, en la serie se usa...
3: El objetivo, sí, por eso, claro. El objetivo de la fuente es calibrar instrumentos nucleares, claro. Digamos, o de medicina nuclear.
2: En Brasil se usaba como radioterapia. Claro, era diferente a lo que pasó.
3: En Brasil se usaba como radioterapia, por eso la actividad era muchísimo más grande.
4: Pero yo lo que digo, si esto no tiene un valor, si esto está cerrado, no es que está en la vía pública. O sea, hay seguramente cuatro personas que son las que ingresan que tienen que dar explicaciones sobre por qué desapareció eso.
2: Claro.
3: Sí. Sí, pero la motivación por la que desapareció eso es del todo especulativa
2: del
3: mundo
2: misterio. Sebastián, y generalmente...
0: Bueno, bien, dejamos entonces esta charla con este especialista en la materia, que muchos no lo dejaban hablar, las colegas, las periodistas, para recordar entonces que sí, que efectivamente son cuatro personas las que estaban autorizadas, dos técnicos y dos médicos. Los dos médicos lo hacen de manera infrecuente el contacto con estos elementos, con lo cual... La última vez que se vio este elemento en su lugar de trabajo tiene que ver con la responsabilidad de los dos técnicos. Los dos técnicos dicen, cada uno por su lado, y yo lo dejé ahí. Y el otro dice, sí, yo lo dejé en su lugar, como siempre. Ninguno de los dos dice que haya tenido algún tipo de faltante o de situación. La cuestión que, efectivamente, este compuesto, que se guarda en un recipiente de plomo, inclusive, por supuesto, para evitar la propagación de la radiación, no está, no aparece, ¿no? Ya te lo hemos contado, de aproximadamente 12 centímetros de largo, es un compuesto radioactivo utilizado fundamentalmente para la medicina nuclear, de manera muy, pero muy cuidadosa, y sin embargo, el elemento no está. Y ya hay antecedentes, ¿no? De hechos similares, o el desastre en Brasil que te contábamos allá por la década del 80, año 85, que quedó retratado en una serie de Netflix, que si querés la podés buscar para darte cuenta y conocer un poco más de qué estamos hablando, las consecuencias de la propagación de la radiación de elementos como este,

0: que se robaron de Rosario. Efectivamente, la fuente de calibración de cesio 137 que desapareció y ha sido denunciada por la Autoridad Regulatoria Nuclear de la República Argentina. Y bueno, acá en Argentina estas cosas pasan también en el mundo, ¿no? En Brasil también pasó. Hay un, supuestamente, hay un mercado, efectivamente, claramente, que estará ávido de ver cómo puede hacer llegar este elemento a sus manos, pero la verdad que la manipulación no es de cualquier forma, ¿no? Claramente. Y las consecuencias son gravísimas. Las 10 y 10 minutos de la mañana.
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Bueno, muy bien. Efectivamente, estamos en las 10 y 20 minutos de la mañana, aquí en la mañana de la radio. Vamos a actualizar los datos del tiempo para Azul y alrededores, que los teníamos un poco olvidaditos de las 9 y media de la mañana, momento del panorama de noticias. A ver cómo estamos ahora. Bueno, no estamos muy lejos, no estamos muy distantes de lo que fue el último registro de temperatura, para nada. 8 grados prácticamente la temperatura actual, la sensación térmica 6 grados, mucho frío, humedad del 87%, el viento del norte a 13 kilómetros por hora y la visibilidad es de 8 kilómetros. Bueno, ya sabes, se vienen las lluvias aisladas, esperemos que sí, pero lluvias al fin, un 40% de probabilidades.

Bueno, muy bien. El servicio meteorológico entregó rampas fabricadas por internos de la unidad carcelaria a partir de un convenio de cooperación, efectivamente con la comuna. Construyeron personas privadas de la libertad de la unidad penitenciaria número 7. Este tipo de actividades estuvieron presentes, entre otros, el director Sergio Brown y el subdirector laboral Matías Silva. Y el secretario de Desarrollo, el Pulga Seoane, y la directora de Políticas de Inclusión, Patricia Cotuño, participaron de esta entrega de rampas fabricadas por internos de la unidad séptima. Bueno, muchos mensajes, como ustedes advierten, de la voz detrás de las personas que se están comunicando al 436400, que habíamos desconectado un minutito porque había muchos mensajes en el panorama de las 9. Hemos vuelto a conectar, así que se pueden volver a conectar, a llamar, ¿no? Bueno, a ver. Bueno, a ver, si había un mensaje. Claro, efectivamente, en Güemes y calle Gay, efectivamente entregaban leña. ¿Se acuerdan que nosotros decíamos

0: decíamos, ay, se paró. Qué suerte que terminó. Estaba un poquito fuerte el mensaje. Decíamos que todo este tipo de elementos de entrega, efectivamente fabricados por internos de la unidad séptima, se llevaron adelante en estas últimas horas. Y con respecto a la entrega de leña, dimos a conocer el otro día los barrios donde se llevaba adelante la entrega de leña de acuerdo a el cronograma que estaba previsto en los distintos barrios de nuestra ciudad, que se llevaba adelante la entrega de leña de acuerdo a el cronograma efectivamente que nosotros dimos a conocer aquí a través de los micrófonos de Radio Ciudad. La señora decía, están entregando leña en mi barrio. Sí, efectivamente, ya lo habíamos adelantado, que se llevaba adelante la entrega desde hace ya unos cuantos días, que había comenzado el cronograma, y bueno, lo podés ingresando a www.diariociudad113, podés encontrar absolutamente toda la información. Bien, las 10 y 25 minutos de la mañana.
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Bueno, muy bien. Una jornada más del Campeonato Mundial. Anoche te contábamos el triunfo de Colombia. Ya no es Argentina el único país sudamericano que ha logrado los tres puntos, sino que también los colombianos. Luis Díaz.

guió a Colombia y Campas cerró con una buena victoria, dice, efectivamente, el triunfo de los colombianos, el gol de Campas y lo mejor de la victoria de Colombia, el 3-1. ¿Qué más tenemos? La declaración de Pochettino, o Pochettino, como le decimos nosotros, su fascinación con la selección argentina, por Messi, por Scaloni y por la gente. Inglaterra puso primera con 4 goles y un partidazo ayer que vimos, donde los ingleses le ganaron a los croatas 4-2 y mostraron destellos de lo que puede ser un candidato. Ya le hemos dicho acá, para nosotros Inglaterra es gran candidato a ganar el Mundial, gran candidato, Inglaterra a ganar el Mundial, lo dijimos antes de este partido, ¿no? Bueno, ayer lo confirmó, efectivamente los ingleses le ganaron a Croacia 4-2, pero bueno, de todas maneras, obviamente hay que, los partidos hay que jugarlos y Inglaterra siempre es uno de, potencialmente puede alcanzar lugares importantes de un Mundial. Y sin embargo, por una u otra cosa, hasta ahora se ha ido quedando en el camino, ¿no? Pero históricamente, obviamente, el fútbol inglés, la Premier, es sin duda el mejor campeonato del mundo, para mí, sin duda alguna, mucho más que España, ni que hablar que Italia o Francia. Así que Inglaterra es candidato, claramente, ¿no? Flojos, Portugal y Cristiano Ronaldo, empate con el Congo. Se fue muy enojado, muy malhumorado, como es habitual Ronaldo cuando las cosas no salen del todo bien. Se lo vio bastante contrariado. Bueno, hoy entonces, República Checa, Sudáfrica, a partir de las 13 horas, el partido va por Teis Sport. A las 4 de la tarde van a jugar Suiza y Bosnia-Herzegovina, si es que le importa a alguien. El partido va por Telefe, Disney Premium. A las 19, Canadá, Qatar. Qué lástima que a las 4 de la tarde, para tomar el matecito y mirar un partido lindo, sea Suiza y Bosnia. Bueno, puede ser un lindo partido, tal vez, Tal vez no son de los top para nada, pero igualmente puede salir un buen partido. Suiza frente a Bosnia y Herzegovina. A las 16, a las 19, Canadá, Qatar. Y a las 22, vuelve a jugar México, enfrentando a Corea del Sur. Este partido va también por Teis Sport a las 10 de la noche. Bueno, bien, esa es la actividad prevista para hoy en el marco del Mundial, ¿no? De lo que es la continuidad mundialista para este 2026, que estamos siguiendo muy, pero muy de cerca con todas las actividades que se llevan a cabo claramente. Bien, ahí estamos, las 10:42 de la mañana.

nuevamente por la queja de los menores en el centro en bicicleta. Ayer vi a dos menores pasar por delante de un móvil policial que estaba parado en un semáforo céntrico, en una rueda, por delante del móvil policial, como si nada. Y poco más tarde me encuentro en el centro también con un control vehicular. Entonces me acerco a uno de los muchachos que estaba haciendo el control y le dije que el problema que tenemos los que andamos en el centro, saliendo de los negocios, que andan en contramano y en bicicleta por la vereda, entran a la galería plaza, entran por un lado, salen por otro, no podemos caminar y mucho menos en la plaza, que ya no pueden ir los papás con los niños pequeños. Entonces le dije yo, a ver, ¿qué me cuida? ¿Qué? Ay, sí, dice, la verdad que es un problema impresionante que tengo en la Azul. Sí, digo, pero yo quiero que me cuiden, porque yo no puedo caminar tranquilo. Le dice, tiene que hacer una nota y elevarla a la municipalidad. Pero este es el reino del revés. Le pasan por adelante a los móviles policiales, no hacen nada. Ahora yo, para andar tranquila, tengo que pedir permiso a la municipalidad por mi tranquilidad.

Bueno, ahí estaba el mensaje de esta señora que sirve de disparador para retomar permanentemente, a riesgo de ser un poco reiterativos, pero no importa, igualmente lo seguimos al tema a poner en discusión, ¿no? Es realmente impresionante lo caótico del tránsito en nuestra ciudad. Pero lo peor de todo es que nadie, por lo menos aquellos que tienen algún tipo de mayor responsabilidad, parece estar dispuesto a revertir esta situación, ¿no? Porque si efectivamente uno sabe que hay una problemática compleja que realmente que se agudiza cada día más, pero por lo menos está consciente de esa situación y dice, bueno, vamos a ver qué podemos hacer para mejorar, para tratar de corregir esta situación. Bueno, se podría decir que se está en vías de poder solucionarlo. Lo del tránsito en nuestro medio ya se torna realmente muy, pero muy delicado. Y lo peor de todo es que, como decíamos, a esa situación grave, a esa problemática tan compleja, que no es de ahora, que no data de ahora, sino que data de hace mucho, mucho de tiempo atrás, uno observa que no hay decisiones políticas vinculadas también desde la política, no necesariamente la política partidaria, puede ser políticas en general. Directrices tomadas desde aquellos que tienen responsabilidad realmente de tratar de contrarrestar, de morigerar este semejante impacto que tiene el mal tránsito en nuestra ciudad. Por eso esa cantidad de mensajes de tanta gente que esta mañana enviaba estos hechos que se van sumando. Uno habla y obviamente mucha gente que se siente en este caso identificada con experiencias que han tenido en la vía pública, van llamando para contarnos en tal barrio, en tal lugar, en la plaza o en tal plaza, etcétera, ¿no? Y es algo que, repito, independientemente de que alguno puede pensar que somos muy reiterativos sobre este tema, es una problemática que nos encantaría ver que por lo menos desde aquellos sectores donde tienen la mayor responsabilidad, digan, bueno, estamos trabajando en pos de, estamos tratando de poner énfasis en función de solucionar tal situación. Cosa que realmente no lo vemos, ¿no? Por el contrario, yo diría que cada vez lo vemos más agudizado, cada vez lo vemos más complejo y con consecuencias más importantes, con consecuencias más graves. La situación vinculada con La falta de colocación de cascos de aquellos que van en motocicleta, que realmente es insólito, ¿no? Porque vos me podés decir, hay ya un tránsito muy caótico, la gente hace lo que quiere, se mete por cualquier lado, que es una cosa tremenda, pero además salir en moto sin el casco no debe pasar en muchas ciudades del mundo. Yo creo que debe venir Bangladesh, el Congo y después venimos nosotros en azul. Vos vas a cualquier ciudad de la provincia o de cualquier provincia y cada uno de los motociclistas tienen su respectivo casco colocado. Solamente la cultura

con tantas dificultades de elevar nuestra cultura popular en azul, puede aceptar efectivamente que hoy una persona, un hombre, una mujer, un joven, ande o se traslade en motocicleta sin casco. Es muy anticultural, que habla claramente de una cultura que es de características realmente empobrecidas, absolutamente empobrecidas. En ningún lugar del mundo hoy en día un motociclista se traslada sin casco. Uno los ve realmente transitar sin ese elemento protector y dice, pero no puede ser que estemos tan mal, ¿no? Que hayamos caído tan mal. Desde esa situación que hemos naturalizado y que parece lo más básico absolutamente, hasta, bueno, la Plaza San Martín, que hemos reiteradamente oportunidades hemos hablado de las bicicletas de los chicos que lo mal utilizan y que comprometen, que a mí me encanta que los jóvenes estén en las plazas y que puedan desarrollarse en las plazas, pero dentro de un marco medianamente de convivencia, lógico, ¿no? Si un chiquito que está empezando a caminar no puede llevarlo a la plaza porque puede venir un joven con una bicicleta andando mal y golpearlo, o una persona mayor, o una persona que no tiene demasiada movilidad, etcétera, ya nos estamos equivocando. Me parece que una cosa es utilizar en la juventud los ámbitos públicos, que me parece maravilloso, y otra cosa es utilizarlos incorrectamente, jorobando a los demás o potencialmente pudiendo ocasionar algún problema a los demás. Bueno, esto que se ve permanentemente y que hemos naturalizado los azuleños de una manera increíble, no se ve en otros lados. Vos vas a cualquier otro lado, a cualquier otro lugar donde te desarrollás, transitás, te movilizás, y eso no lo ves. Yo no digo que no tengan esta problemática, claramente, la problemática está en todos lados, pero lo de azul es realmente un pandemonio, absolutamente. Ayer, hablando con un remisero, me dice, y la verdad es que ya a esta altura del partido uno no puede hacer nada, porque si le decís, se bajan, te insultan, te dicen, te agreden, te golpean el auto, etcétera. Y hemos naturalizado, absolutamente hemos naturalizado este comportamiento tan desfigurado de lo que debe ser una actividad normal, que uno salga a la calle y medianamente se pueda desenvolver. Siempre hay alguno que trata de romper el corral, pero medianamente desenvolvernos en un sistema que esté medianamente regulado, ¿no? Que sea normal. Esto ya es absolutamente caótico y todo el mundo hace lo que se le canta en la calle, ¿no? Lo que le importa a él y nada más. Bueno, ahí estamos pagando las consecuencias permanentemente. Un chico que se debate entre la vida y la muerte, internado en el hospital, etcétera, etcétera, etcétera. Y nadie hace absolutamente nada, porque hay sectores que tienen mayor responsabilidad, claramente, ¿no? El Departamento Ejecutivo, el Consejo Deliberante, las instituciones intermedias. Nadie hace nada. Todo el mundo dice, che, qué mal, se maneja como el culo en azul, ¿no? Pero nadie hace nada al respecto, ¿no? Parece que nos encanta manejarnos como el culo. Nos gusta, ¿no? Es una cosa que lo tenemos súper naturalizado. Las consecuencias son absolutamente gravosas, ¿no? Penosas para familias, para personas jóvenes, no tan jóvenes. Y bueno, desde el punto de vista económico, las consecuencias también son importantes para todos nosotros que mantenemos todo un sistema que nadie hace nada por mejorar. Bueno, muchas gracias, ¿eh? Muchas gracias por tantos mensajes, por tanto acompañamiento. Y bueno, nosotros estamos para eso, para escucharlos atentamente. 10:53 de la mañana.

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0: Bueno, muy bien. Las 11 y 5 ya de la mañana. Ah, bueno, vamos a tener que apurarnos. Estamos charlando con Paula y con Leo, los chicos, por supuesto, los integrantes del IPA, que cada jueves vienen a traernos novedades de tareas, de una tarea realmente muy interesante que llevan a cabo en distintas áreas. Y ahora nos van a comentar un trabajo fantástico, por cierto, para tener ciertamente el pulso de la actividad vinculada con el fútbol infantil y más precisamente una problemática que en instantes nos van a estar comentando precisamente tanto Paula Canevelo como Leo Oficina en esta mañana, que nos acompañan como todos los jueves. ¿Qué tal, chicos? Buen día. ¿Cómo les va a ambos?
1: Buen día, César.
0: Buen día. ¿Cómo andan?
2: Buen día, César. Saludos a toda la audiencia.
0: Bueno. Bueno, cuéntenos un poquito, Paulita, contanos un poco, Leo.
1: Bueno, César, te cuento. Estuvimos el sábado pasado, que fue la última fecha, de la primera mitad de año del fútbol de inferiores, de las categorías inferiores del fútbol local. En el marco de un trabajo que venimos realizando junto con la Liga de Fútbol.
0: Ajá.
1: Vinculado a lo que es la violencia en las canchas. Uh-huh. Sobre todo obviamente en lo que es inferiores, las categorías de inferiores. Sí. Y el vínculo, digamos, que tienen los clubes a través de sus coordinadores y de los profes. Uh-huh. Y entrenadores con esos niños y niñas y adolescentes que están recorriendo o iniciando su carrera, digamos, en el deporte.
0: Sí.
1: Cómo por ahí poder entender cuál es la situación que están atravesando, la cuestión evolutiva, ¿no?, de su maduración.
0: Claro, de su desarrollo, lógico, claro.
1: Trabajando fuertemente en esta cuestión. El sábado, como te decía, estuvimos en la cancha hablando con el público, que básicamente el público son las mamás y los papás que van a acompañar a sus hijos e hijas.
0: Sí.
1: Y consultando sobre el tema de la violencia de, digamos, lo que es el público en las tribunas durante los partidos de inferiores.
0: Uh-huh.
1: Bueno, hay casos en los cuales yo creo que hay muchos que directamente sí plantean una problemática, plantean una preocupación respecto de cómo se manejan ciertos adultos respecto del desempeño tanto de los niños y niñas como de árbitros, ¿no?, al momento de disputarse los partidos.
0: Qué vale.
1: Pero lo que más nos llamó la atención,
0: sí,
1: fue que mucha gente decía no. O sea, la pregunta era, ¿considerás que hay violencia en el fútbol infantil o infantil de inferiores? Y decían no, algún insulto, no, es la pasión, como que lo que nos
0: naturalizado, totalmente.
1: Está totalmente naturalizado.
0: Incorporado, claro.
1: Totalmente naturalizado. Es decir, en la cancha no importa si el que recibe ese insulto es un niño de 10 años o un adulto de 30. En la cancha está habilitado.
0: Qué bárbaro.
1: Y eso es lo que nos
0: Es parte del folclore del deporte, del fútbol en este caso, ¿no?
1: Claro, pero el problema es ese, que no es folclore. Digo, la violencia no es folclore. Y el tema es ese, que no está ni siquiera identificado como una manifestación de violencia. O algunas personas nos dijeron, violencia física no, puede ser verbal. Está bien, no estamos diciendo que se vayan a matar a trompada todos los sábados. Pero digo, la violencia verbal es violencia.
0: Qué bárbaro.
1: Y puede generar consecuencias muy graves también.
0: Sí,
1: porque digo, ya todos conocemos que un insulto puede terminar en cualquier lado. Hemos visto, no específicamente en el fútbol azuleño de inferiores, pero sí en otros lugares, hemos visto que una simple discusión o un insulto termina en una puñalada, en cualquier otra situación.
0: Claro.
1: Digo, es la puerta de entrada a cualquier tipo de violencia.
0: Claro, claro. No se puede.
1: Y que se naturalice de esa manera.
0: No se puede avalar eso. Sí.
1: Como, no, violencia no. Nos sorprendió, o sea, porque si bien nosotros íbamos con un, no sé si diagnóstico, pero sí una situación, porque venimos, como te decía, venimos trabajando y desde parte de los clubes se habían planteado

0: varias cuestiones vinculadas a lo que pasa durante los partidos, nos encontramos con esa situación que nos sorprendió.
1: Claro.
0: Sinceramente nos sorprendió. La idea es que poder desnaturalizar eso, poder sacarlo, digamos, como esto que decís, el folclore, y que deje de ser algo normal y natural y folclórico, y que se empiece a respetar y entender que esa persona a la que está recibiendo ese insulto es un niño de 10, 12, 14 años.
1: No, es una cosa de locos, realmente. Y bueno, Leo, contanos tu impresión al respecto para alguien que tanto te gusta el fútbol, que... y que estás permanentemente en contacto con el fútbol nuestro, ¿no? Con el, fundamentalmente, obviamente, estamos hablando de nuestro fútbol, de nuestros chicos, ¿no? De nuestros jóvenes.
2: No, por ahí coincido totalmente con lo que dice Paula, el folclore termina tiene límites. El día que se entienda toda persona que es apasionada al fútbol o que le gusta el fútbol y que va a ver los partidos, el folclore tiene un límite. Y el límite son los chicos. No es lo mismo un insulto a una persona de 20, 30 años que le digan algo a un chico de 12, 11, 12 años. No es lo mismo. Entonces creo que hay que tener una cordura, principalmente nosotros como padres, por ahí, tener una cordura enfrente de un árbitro, porque también que le enseñamos al chico cuando un árbitro es un ser humano, se puede equivocar, igual que todos. Entonces, si vos como padre vas y lo insultás al árbitro automáticamente, el chico aprende eso también.
1: Pero por supuesto.
2: Las divisiones inferiores son formativas, no competitivas.
1: Claro.
2: Ya que se entiendan de ese lugar, vamos a crecer muchísimo como sociedad, principalmente.
1: Claro.
2: No es solamente buscar un Messi o un Mastantuono, es tener que buscar formar una persona, principalmente, en divisiones inferiores.
1: Fundamentalmente.
2: Hoy los clubes son un espacio de contención que no encuentran en otro lugar, que no lo da otra cosa. Uh-huh. Los clubes de fútbol, yo siempre digo que hay algo que... No quiero que nadie se enoje de otro deporte, pero hay algo que tiene el fútbol que no tienen los demás deportes. Es que todas las clases sociales se juntan. Claro. Y vos estás en un vestuario entre distintas clases sociales, te enfrentás a distintas clases sociales, a otras realidades, a distintas vidas, a distintas historias.
1: Claro.
2: Entonces me parece
1: es
2: que...
1: Absolutamente transversal a la sociedad.
2: Claro, es transversal, el fútbol es transversal a toda la sociedad.
1: Claro.
2: Por eso también nosotros cuando iniciamos con esto, con Pau y Carlitos Galazo, y con una predisposición enorme de la liga también, era eso. No, tratar de buscarle para que la violencia no se naturalice. Uh-huh. Naturalizarle violencia, sea verbal, sea... A ver, yo he visto, a mí no me lo contó nadie, yo he visto piedrazos en una partida de división inferiores, yo lo he visto.
1: Sí.
2: Yo lo he vivido.
1: Claro.
2: De primera ni hablar, en el partido, la final de primera división del domingo hubo incidentes.
1: Sí,
2: como
1: tal cual.
2: Todas las finales de fútbol de sueño.
1: Sí.
2: Pero hay una realidad que... muchas veces se naturaliza algunas agresiones verbales en un partido de primera que quizás hasta es natural, sí, no digo que no, pero en divisiones inferiores no. No debemos naturalizar que un chico de 12 años insulte a un árbitro. No debemos naturalizar que un técnico de divisiones inferiores vaya e insulte a un árbitro. No debemos naturalizar que un padre insulte porque no lo ponen al hijo. Y tampoco debemos naturalizar una madre que putee porque le pegaron al chico en una cancha de fútbol. Bueno, ¿cómo hacemos?
0: Le pegaron en una jugada.
2: En una jugada. No es que le pegaron una jugada, una falta. Por una falta,
1: sí,
2: termina insultando al otro chico. Me parece que es buscarle entender todos. Primero tenemos que entender los mayores para que los chicos puedan también adquirir de nosotros eso. Pero me parece que desde ahí es donde queremos arrancar y también sorprende muchas veces el folclore ese mentiroso, porque es un folclore mentiroso para mí, que se toma que las agresiones verbales son normales.
1: Es un folclore negativo, eso no quiere decir que no sea ni folclórico ni que sea negativo, las dos cosas. Ya está incorporado, es parte de nuestra forma de desenvolvernos socialmente, absolutamente de manera negativa. ¿Y cómo se puede hacer? ¿Qué es lo que pensás, Paula? ¿Qué es lo que debería de alguna manera tratar, ya que efectivamente tenemos el diagnóstico, la situación de cómo estamos, lamentablemente? ¿Qué paso adelante, ¿no? ¿Qué nuevo paso se podría dar con, no sé, la convergencia de distintos sectores, de distintos ámbitos? ¿Qué podríamos hacer para mejorar esto, para cambiar?
0: Bueno, un poco el paso que nosotros damos desde el IPA está vinculado a esto, es decir, bueno, a poner el tema sobre la mesa,

0: con los protagonistas de estas situaciones, que son los entrenadores, los coordinadores, los profes que están todos los días con los chicos en la cancha, en el entrenamiento, buscando darles herramientas para poder también responder a esas situaciones, ¿no? Digo, ellos son los que están en la primera línea de la trinchera, digamos, y como adultos responsables también tener las herramientas fundamentales para poder abordar estas cuestiones. Porque si bien también hablamos de la violencia en el público, también estamos planteando y cuestionando un poco también, con un poco lo que decía Leo recién, del rol del club de contención,
1: Sí.
0: cuando aparece una situación de violencia, de vulneración de derechos en general, de
1: Claro.
0: los niños, niñas y adolescentes, que desde el club
1: Se permita.
0: se. No, no, te llega el tema, el caso, no sé, un niño con alguna situación, no sé, bajo rendimiento, qué sé, y aparece que después viene con todo un contexto,
1: Claro, por
0: digamos,
1: supuesto.
0: familiar
1: Sí.
0: o que viene, digamos, arrastrando un problema.
1: Claro.
0: Entonces, también esas herramientas para poder afrontar esas cuestiones. Que muchas veces esa violencia verbal que se puede dar durante un partido puede desencadenar otras cuestiones o al revés. Todo el trasfondo que puede llegar a tener un niño o una niña en su hogar, en su familia, traerlo a la cancha y manifestarlo de manera violenta también puede ser un indicador de que algo está pasando. Entonces, poder analizar y poder tener las herramientas para poder ver la situación en un plano general, eso es lo que nosotros estamos planteando desde el IPA, junto con la Liga, para abordar las cuestiones con los entrenadores y profes.
1: Muy bien, junto con la
0: Obviamente ahí nos
1: liga.
0: queda otra pata fundamental que son los árbitros,
1: Claro.
0: que eso nos queda, digamos, pendiente para una segunda etapa, poder también trabajar directamente con los árbitros, porque son quienes ejercen la autoridad durante el partido y quienes tienen, digamos, la potestad en el caso de que las cosas se vayan, digamos, de las manos o que sobrepase una situación solo de un insulto,
1: Sí.
0: de, por ejemplo, parar un partido, tomar algún tipo de medidas.
1: Claro.
0: Entonces, también, digamos, darle las herramientas a los árbitros para que no se pasen de rosca, porque también puede pasar esto, digo, esta cosa de yo soy la autoridad, hago lo que yo quiero, digo,
1: Ah.
0: para que no pase tampoco eso y que
1: Sí.
0: se genere por ahí alguna situación de violencia a partir de esa situación,
1: Claro.
0: y del otro lado, tener, digamos, la autoridad hacia el público y hacia los profes para poder
1: La
0: poner
1: autoridad
0: paño
1: del
0: en frío.
1: espectáculo en sí, como lo hemos visto mucho, sobre todo en las canchas europeas, se ve que hay mucha homofobia, ¿no? Y mucho racismo, que cuando efectivamente hay situaciones que se dan de estas características, el árbitro para el partido porque está hinchada, está ejerciendo las...
2: Vos fíjate,
1: ¿No?
2: César, nosotros.
1: Eso perfectamente se podría aplicar, porque esas problemáticas no son nuestras, pero
2: Está en el
1: sí se podrían
2: reglamento.
1: aplicar en nuestras
2: Está en el
1: problemáticas
2: reglamento.
1: nuestras,
2: Está en el
1: claro.
2: reglamento. En el reglamento
1: Claro.
2: nuestro está eso de suspender el árbitro, tiene la potestad de suspender el partido. Lo que pasa es que hay
1: Claro.
2: que ver qué árbitro suspende el partido en un hecho. Yo quiero marcar algo. Nosotros desde el IPA hace años que venimos trabajando con el tema de los clubes y tratando de mejorar distintas, digamos, aspectos, puntos de los clubes, escuela de
1: Claro.
2: dirigentes, los relevamientos, constantemente contacto con los clubes, hemos tenido un montón de cosas. Creemos que es necesario esto de las divisiones inferiores, que no va a ser el remedio a la enfermedad, va a ser una aspirineta, porque después depende también de la gente,
1: Claro.
2: depende del padre, depende del entrenador.
1: Por supuesto,
2: Depende de
1: claro.
2: la capacidad que tenga ese entrenador o ese coordinador de poder ponerse en lugar del chico.
1: Yo les hago
2: Depende de
1: una
2: los
1: pregunta
2: árbitros.
1: a esta altura de la charla. Les hago una pregunta. Supongamos que yo soy un padre puteador, ¿no? Un padre puteador. Voy a la cancha, tengo un hijo y juega en las divisiones inferiores y puteo a los chicos rivales, puteo al árbitro, etcétera. ¿No hay un derecho de admisión para que yo no pueda volver a
2: Sí,
1: entrar a una cancha por un tiempo determinado?
2: existe,
0: Sí,
2: existe.
0: existe y se ha
1: ¿Y por qué
0: aplicado.
1: no
2: Se ha
1: se
2: aplicado
1: aplica? ¿Se
2: muchas veces,
1: aplica? Ah,
2: se ha
1: sí.
2: aplicado.
1: Ajá.
0: Sí, lo que pasa es que el problema es mucho más amplio, no es un padre. Es una cuestión social, es una situación
1: Y
0: que
1: bueno,
0: estamos
1: que sean,
0: viviendo
1: claro, todos
0: en
1: los que
0: una
1: sean
0: sociedad con
1: necesarios.
0: mucha violencia y el fútbol no es, digamos, no escapa a esa realidad. Lo que nosotros planteamos es bárbaro. Tenemos esta situación que nos excede mucho a todos quienes somos parte, digamos, de no en términos puntuales, el IPA es parte del fútbol, pero sí digo, como decía Leo, este laburo sostenido en el tiempo que hemos realizado con los clubes, poder digamos, aportar desde nuestro lugar. Es decir, bueno, ¿qué parte de cómo nos hacemos cargo de lo que está pasando? Bueno, tomando las riendas de las cuestiones y aportando algo diferente. Uh-huh. Porque muchas veces esa sanción tampoco resuelve el tema. Sí, bárbaro, vos sacás al padre, sacás la manzana podrida, digamos. Pero ya, digamos, el resto de las manzanas también se afectaron. Digo, no hay una cuestión, digamos, no se resuelve la cuestión de fondo sacando en este caso, a un padre de un partido. Porque incluso eso también le puede generar cierta... digamos, puede ser contraproducente en términos del rendimiento del niño o niña. Uh-huh. Digo, que esté tu papá o tu mamá a las puteadas no es agradable. Ahora, que le prohíban la entrada a la cancha tampoco.
1: Y bueno, pero es un ejemplo, es una forma, claro, es una manera ejemplificadora de decir, mira, porque tu papá es puteador y no convive
0: ¿qué
1: dentro?
0: Responsabilidad tiene ese niño o niña de que su papá sea puteador? No,
1: bueno,
0: ese es el punto.
1: Bueno, pero alguna herramienta tenemos que utilizar, entonces.
0: Está bien, pero cargamos sobre los niños la responsabilidad de los adultos. Los adultos se tienen que hacer responsables.
1: No, yo digo por eso digo que el derecho de admisión de aquella persona que no se comporta en público como...
2: Sí, lo que pasa es que cómo afectás al chico. ¿Cómo afectás al chico que el padre no pueda concurrir más a la cancha?
1: Tenemos las manos atadas, entonces.
2: Claro, bueno, pero no. Hay que concientizar, hay que colaborar con ese padre para que no lo haga más. Hay que colaborar con ese padre para que cambie el aspecto de lo que hace. Porque tampoco podemos ver... Esto, mirá... vos tenés un chico con problemas, ¿no? Y vos, ¿qué hacés? ¿Lo sacás del club, lo echás del club?
1: No, a los chicos, ¿cómo lo vas a...?
2: Tenés que tenerlo. Pues,
1: no, al
2: entonces
1: contrario.
2: Tenés que buscarle la vuelta.
1: La contención tiene que ser total y absoluta. Acá me envían distintos mensajes. Hay un mensaje que me llamó la atención. Habla de la falta de respeto de los árbitros hacia los jugadores.
2: Sí, sí, sí.
1: ¿Eso
2: sí,
1: es cierto?
2: Sucede. Hay
0: árbitros
2: que sí.
0: Hay
2: planteos de eso. Hay muchos planteos. Hay muchísimos planteos de padres. Hay muchos planteos de jugadores sobre el tema ese. ¿Sí?
1: ¿Falta de respeto de los árbitros a los jugadores?
2: Sí.
0: Es todo. Es un combo. Porque también ese árbitro en algún momento recibió faltas de respeto e insultos. Digo, poner en cabeza de alguien la responsabilidad de la situación es injusto. Digamos,
1: claro.
0: No hay un responsable. Somos todos responsables.
1: Claro, exacto.
0: ¿Qué hacemos cada uno de nuestro lugar para poder mitigar esa situación? Uh-huh. Y darle, no sé si la solución, porque como decía Leo, no tenemos el remedio exacto, pero sí empezar a buscar alternativas para poder mejorar y ir resolviendo con el tiempo esta situación. Por eso te hablaba. Que estamos trabajando ahora con los profes y coordinadores de inferiores.
1: Ajá.
0: Que están en el vínculo cotidiano con los chicos. El árbitro viene una vez a la semana a el partido.
1: Uh-huh.
0: Los padres están ese día a la semana actuando de determinada manera. Digo, cada uno tiene un rol en este escenario, digamos, y cada uno tiene que ver de qué manera revierte la situación en su rol y en su escenario.
1: Claro.
0: Entonces, esta idea de después trabajar con los árbitros y también trabajar con los padres, uh-huh, o darles herramientas también a los clubes para que puedan ellos trabajar con los padres, uh-huh, son las distintas instancias que tenemos previstas trabajar y que venimos, digamos, avanzando, como te decía, lento pero sin pausa,
1: uh-huh,
0: sostenido en el tiempo, que es lo fundamental.
1: Y hay un elemento que ustedes...
2: ¿Se puede dar algo, César?
1: Sí, por favor.
2: Hay que entender también varias cuestiones. Uh-huh. Los árbitros son puteados todo el partido. En división inferior son puteados desde la décima a la séptima división, que son los mismos árbitros, puteados todo el partido.
1: Sí.
2: Y son seres humanos también. Claro. Muchas veces se equivocan, le pueden errar, pero son humanos, igual que todos. Lo que pasa es que muchas veces buscamos el detalle con el árbitro. Yo siempre digo lo mismo, siempre, y me hago cargo, seguramente que un árbitro está escuchando, me hago cargo cuando en los partidos de primera por ahí me enojo con el cual en contra de Boca. Pero buscamos casos puntuales. A ver, el fútbol te lleva a discutir un lateral.
1: Claro.
2: Y a putear un árbitro por un lateral.
1: Sí, sí, sí.
2: Cuando hay divisiones inferiores, ahí es donde tenemos que empezar a contenernos. Por eso sigo insistiendo, la décima división, y también lo vengo insistiendo hace muchos años, no debe ser competitiva, sino formativa.
1: Uh-huh. Me pareció muy interesante todo, y lo que decías, Paula, con respecto a este contacto, esta charla permanente con los directivos, porque a mí me

0: la impresión que los dirigentes son una pata muy importante, una cuota de responsabilidad muy importante, porque obviamente a todo lo que hacen, que no es poco para nada, todos sabemos perfectamente todo lo que representa un dirigente en el fútbol amateur como el nuestro, con todo el esfuerzo que hacen y toda la dedicación y todo lo que le ponen, todo el amor que le ponen. También hay una cuestión que tiene que ver con esto, ¿no? De saber que efectivamente uno tiene que... porque recién, por ejemplo, cuando Leo decíamos, todas las finales terminan con incidentes, con... Y la verdad es que los dirigentes saben perfectamente quién va a la cancha, saben perfectamente quiénes son los que integran la tribuna, que por ahí son más quilomberos unos que otros, que son los más propensos a estar cerca de una situación complicada. Y eso también es parte de la actividad dirigencial. El dirigente, que lo sabe perfectamente, tiene que ver cómo entrar a esa situación, conversar, mantener reuniones con los integrantes de la hinchada y transmitirle también todo este tipo de situaciones, ¿no?
1: Pero también es parte de lo que hablábamos recién, es la naturalidad con la que tomamos estos episodios. Es como, y bueno, siempre pasa, es el folclore, uh-huh, ¿no? Entonces, me parece que el problema mayor está por fuera de las acciones que puedan llegar a tomar, que obviamente son fundamentales, pero las acciones que puedan llegar a tomar los dirigentes es una cuestión... de entramado social, donde nosotros como sociedad estamos habilitando y estamos permitiendo que esas cosas pasen. Claro. Y dejando que pasen sin sanción en términos ni sociales ni concretos, decir, bueno, esto, una suspensión, un derecho de admisión. Digo, muchas veces lo que también está pasando es eso, de que de la sociedad se habilita y se permite y hasta se está esperando a ver cuál va a ser el conflicto en esta última... En la próxima.
0: ¿Cómo será el quilombo en la próxima? Exacto. ¿Hasta dónde llegará el despelote en la próxima?
2: Exactamente. César, por ahí lo que vos decías de los dirigentes, voy a salir a favor de dirigentes. Pero es muy difícil. Es muy difícil porque vos muchas veces te encontrás con... Vos podés sacar a una persona de la cancha, lo podés hacer, podés hablarlo, podés saberlo. Y por ahí la persona que menos esperás es la que genera el conflicto. A mí me pasó como dirigente.
0: Se tendrá que ir.
2: Bueno, pero... Está bien, pero vos muchas veces no puedes prever eso, a lo que digo, no lo puedes.
0: La persona que menos esperás puede ser chorro.
2: Pero no lo puedes prever, a lo que voy, no lo puedes prever.
0: Fulano de tal terminó entre rejas por chorro, y sí, era chorro.
2: Pero a lo que quiero llevar es que no lo puedes prever. A mí me pasó como dirigente, en cancha de Boca, una persona que imposible que tire un piedrazo y le pone la cabeza a un árbitro. Y era imposible que tuviera esa persona.
0: Y tiene que ir en cana, coincidimos que tiene que ir en cana.
2: Me suspendieron la cancha, me cobraron una multa, obviamente, como debe ser lo que debe pasar. Bueno, muchas veces, como el dirigente, no puede prever eso. Vos podés decir, no, aquí me va a hacer quilombo, no lo dejo entrar. Sí, lo podés hacer. El que ya sabes que te va a hacer quilombo. Ahora, muchas veces te sucede que te aparece uno nuevo haciendo quilombo. Saca el problemático y viene de otro lado el tema.
0: Bueno, pero por eso... Tantas veces como sea necesario.
2: Sí, no, por eso creo que el laburo que hacen los dirigentes es muy bueno. Yo conozco casos, no voy a decir puntualmente qué clubes, pero que han tomado medidas drásticas con las hinchadas.
0: Sí, bueno.
2: Drásticas.
0: Tenían situaciones realmente...
2: Otros que no toman medidas drásticas con las hinchadas y sigue habiendo incidentes con los mismos. Ajá. Y me parece que ahí es donde también los dirigentes... actúan en consecuencia. Lo que pasa es que muchas veces hay cosas que no lo podés prever, ese es el problema.
0: Yo a esta altura de la charla, chicos, quiero decirles que realmente la tarea es fantástica. A ver, veníamos hablando de una problemática muy grave en nuestra ciudad que tiene que ver con la educación vial o la falta de educación vial que tenemos los azuleños, que es realmente lamentable cómo nos manejamos en la vía pública. Y que vemos que, por otra parte, no se hace absolutamente nada al respecto, sobre todo desde aquellos que tienen la mayor responsabilidad y de todo el mundo en general, ¿no? En particular aquellos que tienen más responsabilidad y en general también para los que tienen, se supone, una menor responsabilidad social. Y en este caso también son diversas problemáticas que se dan y que ustedes tienen la intención, la sana intención, la sanísima intención de hacer algo, de ponerse a laburar, pensando obviamente en el mejor resultado, pero que si no llega en tiempo que uno prevé, lo que sea, pero por lo menos hacer algo, ponerse a laburar, ponerse a poner manos en la obra, decir, bueno, nosotros desde el IPA, en este caso, hacemos esto, intentamos mejorar y hacer esto. Lo que hacen los demás, y no sé, nosotros los convocamos para que vengan todos y para que entre todos hagamos lo mejor. Pero nosotros estamos dispuestos a hacer esto, de por lo menos admitir que estamos mal, que tenemos un problema, que ya no es poco, admitir que realmente tenemos que corregir esta situación.
2: ¿Vos sabés, César?
0: Y por lo tanto, realmente, lo de ustedes es para destacar.
2: ¿Vos sabés, César, la cantidad de propuestas que le llevamos al Consejo Deliberante y al Ejecutivo Municipal?
0: Ajá.
2: Sobre distintas problemáticas que hay en Azul, inclusive el tránsito?
0: Sí.
2: Y nunca nos contestaron siquiera.
0: Nunca les contestaron.
2: Ni siquiera nos contestaron.
1: Claro. No, y lo importante de parte nuestra, digo, es nosotros generamos, nosotros proponemos hablar de los temas, poner los temas sobre la mesa. Como bien decís, cada uno después toma el rol o el protagonismo que cree que le corresponde, y si no hace nada al respecto es porque no le interesa.
0: Claro.
1: Entonces, bueno,
0: no les interesa.
1: Nosotros lo proponemos después.
0: Es que yo, Paula, a esta altura del campeonato, a esta altura del campeonato, yo he llegado a creer que no les importa.
2: Pero
0: realmente no les... iba a decir una expresión que no corresponde. No les importa realmente, porque si no, vos decís, pero no puede ser que nadie haga absolutamente nada tratando de corregir una situación que vos ves en de lo que hablábamos hoy, por ejemplo, la educación vial en la calle, la falta de educación vial, el desinterés por corregir el tema del tránsito, y así distintas problemáticas. Y esto que ustedes están estudiando y están tratando de ver qué se puede hacer y todo lo demás, es tantas como tantas otras que han analizado.
2: César.
0: No les importa, realmente, lo único que les importa, yo creo que a esta altura... Yo creo que hay muchos funcionarios de Departamento Ejecutivo, pero no de esta gestión, de gestiones anteriores y de las que vendrán seguramente, que van realmente a buscar el mango, se meten en la política para buscar el mango.
2: César, ¿sabés cuál es el tema? Nosotros desde el IPA, Pablo en todo momento, Pablo Gianiveri, que es quien comanda el IPA, Nos pide trabajo, nos pide acercarnos al vecino. Y cuando nosotros llevamos una propuesta al Ejecutivo Municipal o al Consejo Deliberante, sí, no lo llevamos para salir en Instagram, como hacen mucho.
0: Claro.
2: Y sacas una fotito. Solo llevamos una propuesta para poder crecer como ciudad. Yo veo mucha... Y acá me voy a poner medio a mi estilo, pero que iba a intentar no hacerlo. Veo mucha gente en las redes sociales, poca gente en la calle. Entonces es muy difícil cuando vos lo único que te importa es en las redes sociales y no te importa lo que sucede en la calle. La problemática que sucedió en el hospital hace un año atrás, nosotros la dijimos un año antes. Ajá. Lo que hablamos de estación de medida en su momento, que estaba mal la ordenanza,
0: sí,
2: nos discutían y terminaron cambiándola, mal cambiada, y nosotros lo dijimos 20 veces.
0: Uh-huh.
2: La tasa esencial la explicamos miles de veces. Sobre el tránsito del observatorio vial lo trabajamos muchísimo nosotros. Sobre el deporte, que hay un Estado que el deporte no le interesa, está claro, el Consejo Liberante hace una ordenanza y hace un Consejo del Deporte y saca el fútbol del deporte, no me parece que el fútbol no es deporte, entonces me parece que ahí es donde tenemos que empezar a tomar un grado de realidad. Yo coincido con lo que vos decís, muchas veces parece que no importan las situaciones,
0: uh-huh,
2: comedores escolares, comedores, ¿cómo están trabajando los comedores? Los CAPS, lo que pasa con los CAPS. Bueno, me parece que ahí es donde por ahí también el Consejo Liberante se preocupa en cosas que no entendés.
0: Claro.
2: Te hacen protocolos.
0: Sí, como la presentación del GEN el otro día, del unibloque del GEN, realmente vinculado con, no sé, qué temas vinculado con el tema de la desaparición de personas. Realmente de la comunicación vinculada con la búsqueda de personas, pero desde el punto de vista... de la comunicación, metiéndose en el tema de la comunicación como si fuesen realmente expertos en comunicación, una cosa lamentable, que raya con la libertad de expresión y la libertad de prensa, originada por el concejal del bloque del GEN, pero muy

0: muy rellano con una situación como para vincularlo desde el punto de vista legal, ¿no? Porque hay una situación vinculada con lo constitucional, los artículos de la Constitución Nacional que tratan de entorpecerse. Bueno, la verdad es que hay gente que uno lo ve y que vos decís, funcionarios de Consejo Deliberante, de Departamento Ejecutivo, vos decís, realmente están en otra onda, ¿no?
1: Pero a ver, César, nosotros nos cansamos, vamos a seguir presentando la propuesta. Hemos presentado un montón de propuestas y seguimos presentándola. Sobre el tema del deporte hemos presentado un montón de propuestas, fuimos a las reuniones, explicamos lo que pensábamos nosotros. No quiere decir que tengamos razón. No, nosotros no somos los dueños de la verdad. Sí somos los dueños del laburo. Uh-huh. Y eso sí lo voy a decir. Somos los que salimos a laburar a la calle. Somos los que estamos en los barrios hoy a la mañana, en este momento, en un barrio, haciendo relevamiento en los barrios. Somos los que mañana a la mañana vamos a ir en un barrio nuevamente a hacer relevamiento. Para eso, llevar una propuesta. Nunca fuimos sin propuesta al Ejecutivo, nunca fuimos sin propuesta al Consejo Deliberante. Siempre todo fue con una propuesta. Siempre fue proponiendo para crecer como ciudad. Y vuelvo a decir lo mismo, no para salir una fotito en las redes sociales, simplemente llevar la propuesta para crecer como ciudad. Nosotros queremos ser el canal del diálogo con el vecino. Nosotros queremos escuchar al vecino y llevar lo que dice el vecino en una propuesta posible hacia el Ejecutivo Municipal o hacia el Consejo Deliberante.
0: Gracias, Paula.
2: Gracias, César.
0: Gracias por todo, ¿eh? Gracias por acercar la voz de ustedes. Gracias, Leo.
1: Gracias,
0: muchas gracias. Cuídate.
1: Abrazo.
0: Bueno, nos vamos a ir a la pausa, la última antes de la joyita de González, las 11:35 de la mañana.
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en esta fría mañana nos estamos despidiendo. Mañana esperamos estar junto a Facu como todos los días, con toda la actualidad y la información, ya nuevamente con nosotros. 9 grados 6 décimos el registro actual de temperatura, 7 grados la sensación térmica, el cielo está cubierto con cierta neblina, llovizna. Bueno, así estamos. La propuesta de hoy, en el final, la joyita de González con In Excess, para terminar en esta mañana.

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0: fuerte aplauso para Gustavo Santaolalla, que tiene mucho que ver con esto.
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¿Qué tal? ¿Cómo están? Bienvenidos. Estamos comenzando el jueves en Que Sea Rock. En este caso, de la mano de Pearl Jam con Given to Fly. Desde Yield, 1998, quinto disco de estudio.

0: de la banda The Grunge. Bienvenidos.
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0: Pertenece a Nirvana, pero Simple Minds hizo una versión muy buena de esta canción. En Que Sea Rock, The Man Who Sold the World. Disfrutamos de canciones en el cuarto día de la semana, donde la música no tiene límites.

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2: Los Pericos estrenan Baila el Cielo, un nuevo episodio de las Sesiones Inmortales. Ya se publicó el séptimo episodio de estas Sesiones Inmortales, esta serie de videos acústicos donde la banda revisita canción por canción su disco Inmortal. El tema tiene una impronta particular, está inspirado en la cultura mexicana y en el Día de los Muertos. Pero que no te engañe el título ni la referencia, lejos de ser una canción oscura o solemne, Baila el Cielo es un tema alegre, bailable, con ADN ska. La serie empezó en mayo con el estreno del primer episodio, Corazón Cristal, grabado en el Robledo Sound Machine, el estudio propio de la agrupación, con la idea de habitar un espacio cargado de historia y memoria musical. Desde entonces, cada jueves a las 7 de la tarde, quizá hoy también suceda, aparece un nuevo capítulo siguiendo el orden original del disco. Pasaron por Amor Bonsai y también por Los Latidos, originalmente grabada junto con Denny Denan de La Timbalada, entre otros. Inmortal, lanzado en marzo de este año, es el 13º disco de estudio de la banda liderada por Juanchi Baleirón. 10 canciones inéditas con una lista de invitados de lujo. Abel Pintos, El Plan de la Mariposa, Sabino, Non Palidece, Guasones y Timbalada, entre otros. Una placa que, según sus propias palabras, es profundamente perico. Presentaron oficialmente Inmortal el 22 de octubre en el Teatro Gran Rex.
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2: Nosotros disfrutamos de rock nacional en el jueves de nuestro encuentro. Catupecu Machu, para vestirte hoy.

0: Rock nacional de los 80 para cerrar este primer bloque del cuarto día de la semana. Era Hit y La calle es su lugar.
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4: Te proponemos un segundo bloque cargado de nacionales, sin interrupciones. En que sea rock del jueves 18 de junio. Ratones paranoicos. La calavera.

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0: Silvina Garré para hablar de mi amor.
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0: Vuelve Faith No More. Tras un largo cese de actividades, la banda liderada por Mike Perron irrumpió en las redes sociales con un mensaje tan sugerente como eficaz. Tan solo publicó una foto de una multitud con el diseño de su logo por encima y un número, 2027. Al pie de las fotos se escribieron unas pocas palabras que ya indican esto. Sin lugar a dudas, ya era hora. Por supuesto que las especulaciones son miles y todo apunta a interpretar que el próximo año podrían volver a salir de gira o por lo menos retomar aquella que habían suspendido por la pandemia en 2020. La última vez que Faith No More estuvo de gira en 2015 fue con la presentación de su último disco de estudio, Solo Invictus. Al año siguiente, los muchachos de San Francisco ofrecieron un par de conciertos con el predecesor de Perron, Chuck Mosley, para celebrar la reedición de We Care A Lot. Si bien la gira fue suspendida por la crisis de COVID, intentó retomarse en 2021, pero el propio vocalista de la banda había alegado problemas de salud mental vinculados con agorafobia. Sin embargo, un tiempo después salió de gira con su otra banda, Mr. Bungle, y la cosa quedó medio rara entre ellos, ¿no? Por eso este nuevo posteo ilusiona a la vieja guardia del metal alternativo y nos mantiene a todos en alerta. ¿Habrá alguna chance de volverlos a ver? Bueno, la historia lo dirá.
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0: Estamos disfrutando del jueves y de Nacionales. Ataque 77. Arranca corazones.

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0: No sé si estás tomando mate mientras estás escuchando, pero Divididos estaba sonando con Tomando Mate en La Paz. Otro Letra Baladna se llama el álbum número 4 de estudio para la banda de rock argentina La Planadora del Rock. Divididos, grabado entre julio y agosto de aquel año en Buenos Aires y Nueva York por la tercera formación de la agrupación.
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2: Hay más canciones y ahora Los Pericos en Que Sea Rock de Jueves.

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0: Banda de Turistas con el cover nacional de hoy, originalmente de Los Auténticos Decadentes, Loco tu Forma de Ser.
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0: Y ya con escuchar estos acordes, nos damos cuenta que hoy hablamos de Bersuit Vergarabat. Los integrantes se conocieron en 1987 en la Casa de las Artes de la Vieja Avellaneda, lugar de encuentro de músicos y artistas. Allí improvisaron por primera vez en escena versiones de Los Ternas. Y fue en mayo de 1989 cuando se dieron a llamar Bersuit Vergarabat, momento en que comenzaron a recorrer el circuito under porteño tocando en varios lugares como Cemento y otros. Ya entrados los 90 se incorporan al grupo Oscar Riggi en guitarra eléctrica, Raúl Pagano en teclados y Rubén Sadrinas en voz, formación con la que grabaron su álbum debut Y Punto, que tenía un cover del músico brasileño Cazuza, que les trajo una muy buena repercusión. Un año más tarde, en el 92, después de todo esto salen con su segunda producción titulada Asquerosa Alegría. Para esta época, el grupo empezaba a vivir algunos cambios internos, como el alejamiento de Raúl Pagano, Rubén Sadrinas y su guitarrista Charlie Bianco, sumando a Alberto Berenzuela. Entre rumores de una posible separación, Bersuit entra a estudios para grabar una nueva placa, Don Leopardo. Con el lanzamiento de este disco comenzaron a ganar más lugar dentro de la escena musical, incluyendo su participación en festivales multitudinarios. Y ese mismo año realizaron 52 shows por distintas ciudades de Argentina, como Rosario, Córdoba, Trelew, Puerto Madryn, Comodoro Rivadavia y la Costa Atlántica, entre otras. Luego, llegado 1998, se encuentra la Bersuit abocada a la producción de su cuarto disco, Libertinaje, que tuvo como productor artístico a Gustavo Santaolalla, junto a otros. Se integrarían a la banda Daniel Suárez y Germán Barbati en voces y coros. Libertinaje, que llegaría a vender más de 100.000 copias en Argentina, sería también el disco de despegue internacional de la banda. Los Bersuit inician una etapa de presentaciones en toda Latinoamérica, España y Estados Unidos. Hacen tres giras exitosas por España y luego tocan en Chile, Venezuela, Colombia, Costa Rica, Uruguay, Perú y muchos países más, cerrando el año 99 con un show masivo al aire libre en Buenos Aires, nada menos que frente al obelisco. 50.000 fans los acompañaron. En el año 2000 llegan Hijos del Culo, así se llamó, nuevamente de la mano de Gustavo Santaolalla, el disco que fue disco de oro en menos de un mes. Bersuit giró por toda la Argentina con más de 50 shows con este disco, terminando la gira en junio de 2001, llenando dos estadios obras sanitarias, y luego fueron a Los Ángeles, San Diego, Washington, Boston, siguiendo por México y Centroamérica. Finales de 2001, se presentan nuevamente en obras, grabando su primer disco en vivo titulado De la Cabeza, con Bersuit Vergarabat, que salió a la venta en mayo de 2002, de donde conocemos increíbles versiones en vivo en la voz de Gustavo Cordera. Con la producción de Alfredo Todd, Pablo Guyotti y Bersuit, la placa cuenta con 16 temas que representan las diferentes etapas del grupo, incluyendo un tema nuevo,
4: Qué linda que estás,
0: Un Pacto, y la edición de Perro Amor Explota. Luego del notable éxito de este álbum, Bersuit llenó 4 obras en 2 fines de semana y un quinto durante la semana, hecho a beneficio, para luego en el año 2004, 3 años después, lanzar su disco La Argentinidad al Palo, sextuple platino en Argentina y platino en Uruguay, que los hizo estar de gira, presentándolo con gran éxito por España también. A principios del 2005 participaron en la apertura del Foro Social Mundial en la ciudad de Porto Alegre, Brasil, junto a Manu Chao, Gilberto Gil y otros artistas de renombre internacional. Fueron galardonados máximos ganadores de los premios Gardel, los premios de la música argentina, como mejor artista rock y mejor álbum, recibiendo el Gardel de Oro. Durante mayo y junio de 2005 graban en su propio estudio ya Testosterona, que sale a la venta unos meses después. En el 2007 editan un álbum que lleva un signo de pregunta como título,

0: Y en 2008 Juan Subirá edita su primer disco solista. En el año 2009 Gustavo Cordera hace lo mismo. Ambos realizan en paralelo cosas en cuanto a la banda, pero sin disolverse. En el año 2009, Oski Rigi, Dani Suárez, Cóndor Sfarvati, Martín Pomares y Pepe Céspedes forman The Huelles, dándose por disuelta la banda de rock, para luego en 2011, precisamente mayo, reunirse para girar por España e Inglaterra, pero sin Gustavo Cordera. En 2012 editan La Revuelta, un nuevo álbum con los cortes Cambiar el alma y Dios te salve. En enero de 2014 estrenan el corte Cuatro Vientos, que se hizo muy conocido por ser la cortina de la tira emitida por Telefe en ese entonces, Señores Papis. Con el lanzamiento de este tema, la canción hizo que ellos anunciaran un concierto en el Estadio Luna Park para el 6 de septiembre. El 11 de marzo llegó el baile interior, disco de 12 canciones, entre ellas Cuatro Vientos. Este disco contiene canciones con una amplia gama de ritmos musicales. Como acostumbra Bersuit Vergarabat, participaron invitados como Javier Casalla, violinista de Bajo Fondo, y Los Tequis. Para Luis cierra el álbum y está dedicada a Luis Alberto Spinetta. A fines de junio estrenan Me Voy, un nuevo corte de este álbum. 2015 presentan Que Hable de Vos, primer corte de lo que sería un nuevo trabajo. Febrero de 2016 finalmente conocemos el número 13 de los álbumes del grupo, que se llamó La Nube Rosa. Y en 2018 cumplieron 30 años de trayectoria, festejándolo mientras realizaban una gira mundial que comienza en la Usina del Arte en Buenos Aires el 12 de abril y los lleva a recorrer México, España, Alemania, Rusia, aprovechando el Mundial de Fútbol Rusia 2018. 8 de junio lanzan Morocha, primer corte de otro nuevo álbum. 7 y 15 de septiembre vuelven a Buenos Aires y dan dos shows distintos en el Teatro Vorterix. Mayo de 2019, otro show en Obras, y allí graban De la Cabeza 2, álbum doble que contendrá una primera parte registrada en estudio. El 28 de febrero de 2020, junto a Dr. Shenka de Panteón Rococó, relanzaron Señor Cobranza, para luego en los meses siguientes editar De la Cabeza 2. El 12 de diciembre del 2020, la banda se reencontró con su público en un show desde el Hipódromo de Palermo, Buenos Aires. A comienzos del 2022, publicaron single y videoclip que se llamó ¿Qué tal si? Y durante ese año realizaron varios conciertos en Argentina. Durante el 2023, enero, febrero, marzo, abril, durante esos meses se dedicaron a, ya obviamente, hace rato sin la voz de Gustavo Cordera, reversionar algunas de sus canciones más conocidas como Yo Tomo, Se Viene, Vuelos, Murguita del Sur, La Bolsa, junto a diferentes artistas que se asemejan a ellos quizá, o quizá no tanto, Ilegales, Shinova, La Pegatina, Los Pérez García, Los Tequis. Y el 15 de diciembre del 2023 colaboraron con Lucra en una versión en cumbia del tema Toco y Me Voy junto a la Teila M. Esta banda originaria del barrio de Barracas, al sur de la ciudad de Buenos Aires, formada en el 88. Gustavo Cordera en voz, Juan Subirá en teclados y Pepe Céspedes en el bajo eran quienes empezaban toda esta locura que sería un ícono enorme en el rock argentino. Para cerrar su historia, Bersuit Vergarabat, Yo Tomo.
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2: Que sea rock. Finalizamos Que sea rock del jueves. Por hoy, claro que sí, porque mañana volvemos. Último día de la semana y más 120 minutos de puro rock nacional e internacional con los artistas que a vos más te gustan y toda la info sobre ellos. Nos vamos con un clásico de clásicos de 1996. Oasis, Don't Look Back in Anger. ¿Será? Hasta mañana, chao.

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1: El Parque Provincial Ischigualasto, en San Juan, posee un aspecto semiárido e inhóspito, lo que le ha valido el nombre de Valle de la Luna. Su escasa vegetación de matorrales y arbustos es el hogar de guanacos, hurones, zorros grises, pumas, águilas moras y caranchos. Protege uno de los más importantes yacimientos paleontológicos del período triásico del mundo.
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0: 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Fito Páez nos da una alternativa laboral para reducir la contaminación ambiental.
1: Trabajar desde el hogar, cambiar la agenda laboral, tener un horario flexible puede reducir la congestión del tránsito y así hacer el aire más respirable. ¿Quién hubiera pensado que no ir al trabajo podría ser como un soplo de aire fresco? Lo que haces cuenta.
0: En la voz de una celebridad fue un consejo a favor del medio ambiente.

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0: ¿Qué tal? ¿Cómo están? Bienvenidos. Estamos comenzando el jueves en Que Sea Rock. En este caso, de la mano de Pearl Jam con Given to Fly. Desde Yield, 1998, quinto disco de estudio de la banda The Grunge. Bienvenidos.
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0: Pertenece a Nirvana, pero Simple Minds hizo una versión muy buena de esta canción. En Que Sea Rock, The Man Who Sold the World. Disfrutamos de canciones en el cuarto día de la semana, donde la música no tiene límites.

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2: Los Pericos estrenan Baila el Cielo, un nuevo episodio de las Sesiones Inmortales. Ya se publicó el séptimo episodio de estas Sesiones Inmortales, esta serie de videos acústicos donde la banda revisita canción por canción su disco Inmortal. El tema tiene una impronta particular, está inspirado en la cultura mexicana y en el Día de los Muertos. Pero que no te engañe el título ni la referencia, lejos de ser una canción oscura o solemne, Baila el Cielo es un tema alegre, bailable, con ADN ska. La serie empezó en mayo con el estreno del primer episodio, Corazón Cristal, grabado en el Robledo Sound Machine, el estudio propio de la agrupación, con la idea de habitar un espacio cargado de historia y memoria musical. Desde entonces, cada jueves a las 7 de la tarde, quizá hoy también suceda, aparece un nuevo capítulo siguiendo el orden original del disco. Pasaron por Amor Bonsai y también por Los Latidos, originalmente grabada junto con Denny Denan de La Timbalada, entre otros. Inmortal, lanzado en marzo de este año, es el 13º disco de estudio de la banda liderada por Juanchi Baleirón. 10 canciones inéditas con una lista de invitados de lujo: Abel Pintos, El Plan de la Mariposa, Sabino, Non Palidece, Guasones y Timbalada, entre otros. Una placa que, según sus propias palabras, es profundamente perico. Presentarán oficialmente Inmortal el 22 de octubre en el Teatro Gran Rex.
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2: Nosotros disfrutamos de rock nacional en el jueves de nuestro encuentro. Catupecu Machu, para vestirte hoy.

0: Rock nacional de los 80 para cerrar este primer bloque del cuarto día de la semana. Era Hit y La Calle es su lugar.
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Te proponemos un segundo bloque cargado de nacionales, sin interrupciones, en que sea rock del jueves 18 de junio. Ratones Paranoicos, La Calavera.

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0: Silvina Garré para hablar de mi amor.
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0: Vuelve Faith No More. Tras un largo cese de actividades, la banda liderada por Mike Perron irrumpió en las redes sociales con un mensaje tan sugerente como eficaz. Tan solo publicó una foto de una multitud con el diseño de su logo por encima y un número, 2027. Al pie de las fotos escribieron unas pocas palabras que ya indican esto. Sin lugar a dudas, ya era hora. Por supuesto que las especulaciones son miles y todo apunta a interpretar que el próximo año podrían volver a salir de gira o por lo menos retomar aquella que habían suspendido por la pandemia en 2020. La última vez que Faith No More estuvo de gira en 2015 fue con la presentación de su último disco de estudio, Solo Invictus. Al año siguiente, los muchachos de San Francisco ofrecieron un par de conciertos con el predecesor de Perron, Chuck Mosley, para celebrar la reedición de We Care A Lot. Si bien la gira fue suspendida por la crisis de COVID, intentó retomarse en 2021, pero el propio vocalista de la banda había alegado problemas de salud mental vinculados con agorafobia. Sin embargo, un tiempo después salió de gira con su otra banda, Mr. Bungle, y la cosa quedó medio rara entre ellos, ¿no? Por eso este nuevo posteo ilusiona a la vieja guardia del metal alternativo y nos mantiene a todos en alerta. ¿Habrá alguna chance de volverlos a ver? Bueno, la historia lo dirá.
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0: Estamos disfrutando del jueves y de Nacionales. Ataque 77. Arranca corazones.

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0: No sé si estás tomando mate mientras estás escuchando, pero Divididos estaba sonando con Tomando Mate en La Paz. Otro Letra Baladna se llama el álbum número 4 de estudio para la banda de rock argentina La Planadora del Rock. Divididos, grabado entre julio y agosto de aquel año en Buenos Aires y Nueva York por la tercera formación de la agrupación.
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2: Hay más canciones y ahora los pericos en que se